que estaba pues escuchando la palabra vanidosa, siempre decía mi abuela, no hombre, las mujeres que se creen bonitas y que se creen vanidosas, y al último van cayendo con lo peor. Ay, no, y tenía un dicho que peor ni lo voy a decir. Decía, tanto vuela la mosca hasta que cae y ya saben dónde. Ay, no, los dichos de mi abuela. Nos vamos con algo de Vicente Fernández, El Charro de Huentitán, La Derrota, 6:35.

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ese color del atardecer en el campo, como la pintura de un artista divino. Y los ojos se asombran ante la belleza que nos regala la vida.

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1: Ese silencio de la noche en el monte, como el descanso que renueva el espíritu, y uno se entrega al sueño en la paz de la oscuridad que duerme.

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1: Papi, ¿por qué estás triste? ¿A qué vamos a México?

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0: ¡Hierro, viejones!
1: ¡Qué viejo!
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Saludcita para todos los que andan tomando. ¿Están tomando o no están tomando, cabrones, pues? ¡Ay! ¿Un traguito qué? Venga, su traguito, viejo. Poquito porque se acaba, dicen.

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arrancamos el norteñazo y comenzamos luego con eso de energía norteña. Qué necesidad, oiga, esta agrupación de las representantes del norteño sax. Luego para arrancar bien el programita, le estamos dando la bienvenida. Adrián Escobedo te saluda y te invite para que te quedes los próximos 60 minutos que van a estar de lujo. ¿No me cree? Ahí le va la que sigue. Beses a quien beses, la fiera de Ojinaga. Así arrancamos este norteñazo.

que se lo sepa, aquí también tenemos chismecito. Resulta ser que Natanael Cano ya anunció una segunda fecha de su volumen 1 tour allá en la Ciudad de México. O sea que lo aceptaron, le fue bien, oiga. Siga aquí en el Norteñazo. No.

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cancioncitas que aunque usted diga que sí, la rolita dice ya no, ya no. ¡Key Nieto! Aquí en el Norteñazo y luego, luego, para que amarre, ahí está esta que dice, oye,

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3: Esta noche la...

que dicen tú, tú y tú. Y cuando dos talentos se juntan, ¿qué más puedes esperar más que un éxito? Grupo Firme y Elegantes de Jerez. Y vámonos con la que sigue, porque aquí son una tras otra. Ahí está el celoso con Conjunto Azabache. Este

muy contento también es nada menos que Julión Álvarez y su norteño banda, que fueron reconocidos como grupo o dúo del año en premios Lo Nuestro. ¿Qué le parece? Con el tema de Sin Rey No Hay Reina o Reina Sin Rey, algo así, pero anda muy contento. Siga aquí en El Norteñazo.

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antes de irnos, ahí le va otro chismecito. La Garra Norteña presentó Me Voy a Marchar y dicen que está de lujo el tema. ¿Ya lo escuchó? Bueno, chéqueselo. Siga aquí en La Norteñazo. Nos escuchamos en el próximo.

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2: Mi gente, aquí estamos, es viernes, aquí estamos con el mentalista Jesse Rodríguez Chacar, viernes de Caracoles Vírgenes, aquí el mentalista lo tengo diferente con los Caracoles Vírgenes, para ustedes, para esa gente que va a marcar aquí a cabina y que le va a hacer la pregunta para ustedes, que nos van a mandar un texto a través de la aplicación del WhatsApp y lo vamos a leer también aquí, para ustedes que también mandan sus audios de agradecimiento, también aquí estamos, pues el mentalista es la persona que tiene más de 38 años de experiencia en esto de las ciencias esotéricas. Mentalista, ¿es viernes?
3: Es viernes, viernes cabalístico, especial y energético. Muchísimas gracias, Chacal, por permitirnos estar aquí contigo nuevamente en tu cabina de transmisión. Y usted, hermano, hermana en Cristo, que hoy está teniendo problemas con su hijo, con su hija, que está teniendo dificultades con su esposo, con su esposa, con su novio o con su novia, con ese compañero o compañera de ruta de vida, pues es el momento de aprovechar que hoy viernes es el día denominado y sobre todo que es el día en el cual se venera a Venus, la diosa del amor. La diosa del amor, pero el amor en todos los sentidos. 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
2: Tarista, le voy a leer este texto.
3: Sí, señor.
2: Dice esta persona por acá, dice, soy Felipe, mi fecha de nacimiento es del 28 de marzo de 1986. Le mando este texto porque hace un mes que terminé con mi novia y ella me dijo que con las fotos que tengo, por medio que yo le había dado, que ella me va a hacer brujería. Desde que ella me dijo esto, yo siento miedo, mentalista, yo siento murmuros a mis oídos como que alguien me habla. Y sudo mucho. Yo quisiera saber si realmente una persona con una foto o fotos si no me pueden hacer brujería o realmente son mis nervios. Aquí le dejo mi número de teléfono para que se comunique conmigo lo más pronto.
3: Felipe, claro, claro, mi querido amigo, mi estimado hermano, que a usted con una fotografía suya le pueden estar haciendo trabajos de brujería, hechicería. Y es más, aquí a través de los Caracoles Vírgenes, déjeme decirle que también hay un calzón suyo que usted dejó en la casa de ella. Ese calzón está usado y no está limpio. Y allí justamente está su naturaleza y con eso también le están haciendo a usted unos alumbramientos. De allí es que usted esté sudando demasiado, Felipe. Lo peor está por venir. Mire, ya mismo preste atención a su celular, porque el mentalista Jacob lo está llamando a usted en privado y le va a decir qué es lo que va a pasar y de qué forma le vamos a ayudar. Y tú, hermano, hermana en Cristo, que en estos momentos sientes que se te sube el muerto, que tienes problemas y dificultades con tu hijo en las drogas, con una hija mal casada, con un hijo en un mal matrimonio, tú que estás experimentando dolores en tus ovarios, cambios hormonales que te hacen cambiar también tu pH y tu flujo vaginal huele feo. 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
2: Así como Felipe, también usted puede mandar ese texto de ayuda y con gusto lo vamos a leer.
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2: Seguimos frente a frente con el mentalista, frente a frente, mi gente, aquí estamos, ¿eh? Siga marcando, gracias a toda la gente que sigue marcando. Lo único que necesitamos, que el mentalista necesita, es su nombre y su fecha de nacimiento, y con eso puede trabajar, le puede contestar a través de los caracoles vírgenes, las cartas del tarot, porque le contesta las 24 horas y los 7 días de la semana.
3: Y seguimos adelante con esta gran invitación. Efectivamente, como lo ha dicho el Chacal, su nombre y su fecha de nacimiento, su pregunta. Pero si usted quiere un estudio mucho más a profundidad, tiene dos opciones. O enviarnos una fotografía de la palma de su mano derecha, una fotografía cuerpo entero de frente, o bien llegar personalmente a nuestro centro de ayuda espiritual. ¿Usted quiere solución? ¿Usted quiere mejoría? ¿Usted quiere sanación? 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Es un número que realmente ya ha abierto puertas hacia un mejor mañana, hacia un mejor vivir. 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
2: Vamos a recibir esta llamada, la línea número 31, venga, díganos su nombre y adelante con su pregunta.
4: Soy Rubiela Ávila.
3: Rubiela, bienvenida a este segmento del programa del Mentalista. Cuéntenos, por favor, ¿cuál es su fecha de nacimiento?
4: Soy del 9 de septiembre de 1980.
3: Rubiela, y díganos, ¿qué la motivó? ¿Cuál es la situación por la cual usted hoy por hoy tomó la decisión de comunicarse con nosotros?
4: Mire, yo estoy muy preocupada porque hoy amanecí con la vista nublada en un ojo, en el ojo izquierdo, y no es constante. O sea, amanezco así, me dura un rato pero ya después se me quita. Pero la verdad, hoy fue más fuerte, hoy incluso no pude manejar. No sé, estoy muy asustada y no quiero que sea algo que siga avanzando, porque cada vez me dura un poquito más.
3: Lamentablemente, Rubiela, hay personas que a través del vudú buscan lastimar, agredir, dañar, perjudicar a un ser humano. En el caso suyo, mi querida amiga, tiene que ver con una mujer de su trabajo. Alguien con quien usted tiene cierto tipo de relación, cierto tipo de vínculo amistoso. Y esta persona, pues de frente y por delante suyo es una cosa, pero por detrás es otra. Y usted me dirá, bueno, pero es que yo me hablo con 3 o 4 personas, ¿quién de ellas será? Yo te voy a enseñar el rostro, la cara de esa persona. No para que usted vaya a tomar venganza, no, sino para que usted se sepa de quién se tiene que cuidar, para que usted sepa de quién se tiene que alejar, mi querida amiga, de forma diplomática. Ahora, la situación, mi querida amiga, es que si usted está perdiendo ya la visión, es porque ese muñeco de trapo que está rezado con su nombre y que está alumbrado, mi estimada hermana, en un altar de la Santa Muerte, le tienen una venda en la cabeza, de allí que usted esté perdiendo su visión. Mejor dicho, Rubiela, la puedo dejar en línea privada para que mi colega le explique cuál es el siguiente paso a seguir para que usted logre su curación y su mejoría.
4: Sí, aquí espero mente lista.
3: Mil y mil gracias, Rubiela, muchas gracias por permitir que nosotros le ayudemos, le sirvamos y le colaboremos. Y tú, hermano, hermana, ¿qué estás esperando? 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
1: Tenemos llamada en la línea número 20. Díganos su nombre y su pregunta. Adelante.
2: En tal lista, me llamo Fernanda Ruiz.
0: Muchísimas gracias, Fernanda, por tu comunicación. ¿Cuál es tu fecha de nacimiento?
2: Soy del 25 de julio de 1980.
0: Fernanda, ¿y cuál es su consulta?
2: Desde hace algunos días tengo una ansiedad muy fuerte. Siento que mi pareja me está ocultando algo importante. Se pone muy nervioso cuando suena el teléfono. Deja conversaciones a medias. Y pues a veces se encierra, ya sea en el baño o en el cuarto, con el celular. Y esta incertidumbre, la verdad, pues me está matando. Ya no sé ni quién soy, ya estoy muy desesperada.
0: El que las usa, las imagina, mi querida Fernanda. ¿Y por qué te lo digo? No porque tú estés engañando a tu esposo con otro hombre o porque tú hayas en algún momento cometido alguna equivocación. No, pero es que usted también, mi estimada hermana, es una mujer que, como sabe que su familia no quiere a su esposo, lamentablemente cualquier cosa, cualquier comunicación, usted siempre también manda mensajes de texto o espera que él no esté para poderse comunicar, sobre todo con su hermana, que es la que más está allí de mitotera, de chismosa, de habladora. Y perdón que se lo diga de esta manera, pero yo no tengo pelos en la lengua para decirle la verdad a nadie. Es más, la que le está originando a usted estas dudas con respecto al comportamiento de su esposo es ella, porque ella es la que la quiere ver a usted completamente desequilibrada. Ella es la que la tiene a usted completamente enloquecida, mi querida amiga, y ya le ha creado a usted esa espinita de la duda en su corazón. Y perdón que le sea tan sincero. Y de pronto usted se va a ofender, Fernanda, por la forma y la manera en que yo hablo, pero es que soy muy directo. ¿Y sabe por qué lo soy? Porque muchas personas que me consultan ya han ido a brujos, hechiceros, pitonisas, santeros, espiritistas, y les dicen lo que ellos quieren escuchar. Pero como yo acá digo la verdad, a veces a la gente no le gusta. Ay, no, es que yo hubiera preferido que me dijera que sí, que mi esposo me está engañando. Porque eso es lo que la gran mayoría me dice cuando pasa algo parecido a lo que está sucediendo con usted. Mejor dicho, la voy a dejar en línea privada. ¿Le parece bien?
2: Sí, mentalista. Aquí espero. Gracias por escucharme.
0: Muchas gracias, mi querida Fernanda. Dios te bendiga. 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
1: Seguimos con...

0: El programa del Mentalista Frente a Frente. Siga marcando aquí a cabina porque estamos recibiendo llamadas. Siga mandando sus textos. También lo estamos leyendo aquí a través de la aplicación del WhatsApp. Siga mandando esos audios. También lo estamos escuchando. Pregúntele al mentalista. Hágale la pregunta. Aquí está con nosotros la persona que tiene más de 38 años de experiencia en esto de la esotería. Mentalista, adelante.
1: Y seguimos adelante con esta gran invitación. 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Y le hablo a usted, amiga mía, que está sufriendo en silencio porque su novio últimamente ha cambiado demasiado, porque tan pronto se enteró que usted estaba embarazada, lo primero que dijo es, ese bebé no es mío, tú me has engañado y hoy estás sufriendo. 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
0: Tenemos llamada. La línea número 9, adelante, ¿cómo se llama? Venga la pregunta.
2: Mentalista, muchísimas gracias. Me llamo Daniel Lozano.
1: Daniel, muchísimas gracias por llamar a este segmento del Mentalista. ¿Cuál es su fecha de nacimiento?
2: Soy del 19 de octubre del 88.
1: Daniel, ¿y cuál es el motivo de esta llamada telefónica?
2: Mire, yo mi problema es de que me duele muy profundo un hombro. Es el derecho. No puedo, la verdad, cargar ni una bolsa pequeña porque siento como si me jalaran desde la mera raíz. Hoy me dolió hasta para peinarme, imagínense nomás. Yo trabajo en una bodega y no puedo dejar de trabajar, la verdad. Ayúdeme, estoy muy desesperado.
1: Según veo acá, mi estimado hermano, hay una fotografía suya en un altar de la Santa Muerte. En esa fotografía lo tienen clavado a usted, mi estimado hermano, justamente de en la foto le tienen clavado unos alfileres de ropa de cabeza negra y allí en la parte del hombro, mi estimado amigo. ¿Por qué? Porque ellos saben que es la forma y la manera en que verdaderamente lo van a colapsar a usted en todos los aspectos. Hoy por hoy, perder un trabajo es perder una mina de oro. Y seamos muy sinceros, como está la situación, perder un trabajo es perder una mina de oro. Pero, mi estimado hermano, no solamente están con esa fotografía suya que la están pinchando con esos alfileres, sino que también están prendiendo velas de cebo de difunto para originarle a usted este tipo de dificultades. ¿Qué vamos a hacer? Primero que todo, vamos a neutralizarlo. ¿Cómo vamos a neutralizarlo? Necesito, mi querido amigo, que usted se compre un aceite esencial de canela. Aceite esencial de canela y lo va a colocar en su casa, al lado, muy cerca de donde usted duerme. Mejor dicho, lo voy a dejar en línea privada para que uno de mis colegas le explique muy bien cuáles son los pasos a seguir. ¿Le parece bien?
2: Sí, gracias. Aquí lo espero, mentalista.
1: Muchísimas gracias, Daniel. Dios me lo bendiga. Y usted, hermano, hermana en Cristo, ¿qué está esperando? No le estoy prometiendo un milagro. No le estoy ofreciendo a usted algo que no se va a llegar a cumplir. Le estoy diciendo, estoy aquí para ayudarte, servirte, colaborarte, pero por sobre todas las cosas, estoy aquí para que me pongas a prueba. 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
0: Mi gente, regresamos, aquí estamos con el mentalista frente a frente, siga marcando, siga haciendo de la pregunta, estamos recibiendo llamadas, estamos recibiendo textos, estamos también escuchando por ahí los audios que le mandan al mentalista, todas esas cosas estamos recibiendo aquí en cabina, pero lo principal es de que usted se comunique con él y haga una cita.
1: Seguimos con este mensaje. 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
0: Vamos a levantar la línea número 5. Adelante con su pregunta, pero primero su nombre. Adelante.
3: ¿Qué tal, mentalista? Me llamo Lorena Márquez.
1: Lorena, muchísimas gracias por permitir que su llamado salga al aire. Lorena, ¿cuál es tu fecha de nacimiento?
3: Soy el 21 de julio de 1986.
1: Lorena, ¿y cuál es el motivo por el cual estás comunicándote con nosotros?
3: Tengo una confusión emocional horrible que no me permite estar tranquila. Encontré una persona de mi pasado y ahora estoy muy confundida. Él dice que no me olvidó, pero las actitudes, no sé, la verdad, no me cuadran, no me siento a gusto. Yo ya no duermo bien, estoy bastante intranquila. Y más, desde que estuve con él íntimamente, no sé, me comencé a sentir atormentada emocionalmente, me siento desesperada. Le suplico que me ayude.
1: Según veo acá, mi estimada hermana, esta persona... ya había hecho cierto tipo de contactos a través de una red social, empezó justamente a buscar la forma y la manera en que ustedes se encontraran, y cuando se encontraron, mi estimada hermana, él llevaba puesto un perfume de feromonas. Este perfume de feromonas hizo que usted volviera justamente a encender en su interior una atracción por él. Pero déjeme decirle, Lorena, que eso no fue naturalmente, fue provocado, y además de eso, él te está haciendo unos rituales de endulzamiento. Cuando usted cayó justamente en su trampa y llegó a tener esa intimidad con él, él allí lo que hizo fue un amarre. Y es por eso que hoy por hoy su inestabilidad, lamentablemente, está bastante complicada al punto tal de que usted puede llegar a tomar malas decisiones. ¿Será que la puedo dejar en línea privada para que hablemos fuera del aire?
3: Sí, mentalista. Es mejor por cuidado. Gracias.
1: Perfecto, Lorena. Muchísimas gracias. Dios te bendiga. En el día a día vemos cómo esos intereses mezquinos de personas que quizás son de nuestro pasado llegan a originarnos problemas, dificultades, complicaciones. 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
2: Mi gente, aquí estamos, es viernes, aquí estamos con el mentalista Jesse Rodríguez Checar, viernes de Caracoles Vírgenes, aquí el mentalista lo tengo enfrente con los Caracoles Vírgenes para ustedes, para esa gente que va a marcar aquí a cabina y que le va a hacer la pregunta para ustedes, que nos van a mandar un texto a través de la aplicación del WhatsApp y lo vamos a leer también aquí. Para ustedes que también mandan sus audios de agradecimiento, también aquí estamos. Pues el mentalista es la persona que tiene más de 38 años de experiencia en esto de las ciencias esotéricas. Mentalista, ¿es viernes?
3: Es viernes, viernes cabalístico, especial y energético. Muchísimas gracias, Chacal, por permitirnos estar aquí contigo nuevamente en tu cabina de transmisión. Y usted, hermano, hermana en Cristo, que hoy está teniendo problemas con su hijo, con su hija, que está teniendo dificultades con su esposo, con su esposa, con su novio o con su novia, con ese compañero o compañera de ruta de vida, pues es el momento de aprovechar que hoy viernes es el día denominado y sobre todo que es el día en el cual se venera a Venus, la diosa del amor. La diosa del amor, pero el amor en todos los sentidos. 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
2: Tarista, le voy a leer este texto.
3: Sí, señor.
2: Dice esta persona por acá, dice, soy Felipe, mi fecha de nacimiento es del 28 de marzo de 1986. Le mando este texto porque hace un mes que terminé con mi novia y ella me dijo que con las fotos que tengo, por medio que yo le había dado, que ella me va a hacer brujería. Desde que ella me dijo esto, yo siento miedo, mentalista, yo siento murmullos a mis oídos como que alguien me habla y sudo mucho. Yo quisiera saber si realmente una persona con una foto o fotos sí nos, sí no, me pueden hacer brujería o realmente son mis nervios. Aquí le dejo mi número de teléfono para que se comunique conmigo lo más pronto.
3: Felipe, claro, claro, mi querido amigo, mi estimado hermano, que a usted con una fotografía suya le pueden estar haciendo trabajos de brujería, hechicería. Y es más, aquí a través de los Caracoles Vírgenes, déjeme decirle que también hay un calzón suyo que usted dejó en la casa de ella. Ese calzón está usado y no está limpio. Y allí justamente está su naturaleza y con eso también le están haciendo a usted unos alumbramientos. De allí es que usted esté sudando demasiado, Felipe. Lo peor está por venir. Mire, ya mismo preste atención a su celular, porque el mentalista Jacob lo está llamando a usted en privado y le va a decir qué es lo que va a pasar y de qué forma le vamos a ayudar. Y tú, hermano, hermana en Cristo, que en estos momentos sientes que se te sube el muerto, que tienes problemas y dificultades con tu hijo en las drogas, con una hija mal casada, con un hijo en un mal matrimonio, tú que estás experimentando dolores en tus ovarios, cambios hormonales que te hacen cambiar también tu pH y tu flujo vaginal huele feo. Tú, mi querido amigo, que estás sufriendo de impotencia sexual o eyaculación precoz, llama, comunícate ahora mismo, que todo esto tiene solución. 719-291-7019, 719-291-7019, 719-291-7019, 24 horas del día, los 7 días de la semana, 719-291-7019, 719-291-7019, 719-291-7019, 291-7019.
2: Así como Felipe, también usted puede mandar ese texto de ayuda y con gusto lo vamos a leer.
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2: Seguimos frente a frente con el mentalista, frente a frente, mi gente, aquí estamos, ¿eh? Siga marcando, gracias a toda la gente que sigue marcando. Lo único que necesitamos, que el mentalista necesita, es su nombre y su fecha de nacimiento, y con eso puede trabajar, le puede contestar a través de los caracoles vírgenes, las cartas del tarot, porque le contesta las 24 horas y los 7 días de la semana.
3: Y seguimos adelante con esta gran invitación. Efectivamente, como lo ha dicho el Chacal, su nombre y su fecha de nacimiento, su pregunta. Pero si usted quiere un estudio mucho más a profundidad, tiene dos opciones. O enviarnos una fotografía de la palma de su mano derecha, una fotografía cuerpo entero de frente, o bien llegar personalmente a nuestro centro de ayuda espiritual. ¿Usted quiere solución? ¿Usted quiere mejoría? ¿Usted quiere sanación? Entonces visíteme, directamente visíteme. 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Es un número que realmente ya ha abierto puertas hacia un mejor mañana, hacia un mejor vivir. Es un número que ya ha definido caminos para que hombres y mujeres logren sus metas, sus sueños y sus objetivos. Es un número donde muchas personas han logrado recurrir para lograr subsanar cualquier problema que tienen con su novio, con su novia, con su esposo, con su esposa, con su concubino o concubina. 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
2: Vamos a recibir esta llamada, la línea número 31, venga, díganos su nombre y adelante con su pregunta.
4: Soy Rubiela Ávila.
3: Rubiela, bienvenida a este segmento del programa del Mentalista. Cuéntenos, por favor, ¿cuál es su fecha de nacimiento?
4: Soy del 9 de septiembre de 1980.
3: Rubiela, y díganos, ¿qué la motivó? ¿Cuál es la situación por la cual usted hoy por hoy tomó la decisión de comunicarse con nosotros?
4: Mire, yo estoy muy preocupada porque hoy amanecí con la vista nublada en un ojo, en el ojo izquierdo, y no es constante. O sea, amanezco así, me dura un rato pero ya después se me quita. Pero la verdad, hoy fue más fuerte, hoy incluso no pude manejar. No sé, estoy muy asustada y no quiero que sea algo que siga avanzando, porque cada vez me dura un poquito más.
3: Lamentablemente, Rubiela, hay personas que a través del vudú buscan lastimar, agredir, dañar, perjudicar a un ser humano. En el caso suyo, mi querida amiga, tiene que ver con una mujer de su trabajo, alguien con quien usted tiene cierto tipo de relación, cierto tipo de vínculo amistoso, y esta persona, pues de frente y por delante suyo es una cosa, pero por detrás es otra. Y usted me dirá, bueno, pero es que yo me hablo con 3 o 4 personas, ¿quién de ellas será? Yo te voy a enseñar el rostro, la cara de esa persona, no para que usted vaya a tomar venganza, no, sino para que usted se sepa de quién se tiene que cuidar, para que usted sepa de quién se tiene que alejar, mi querida amiga, de forma diplomática. Ahora, la situación, mi querida amiga, es que si usted está perdiendo ya la visión, es porque ese muñeco de trapo que está rezado con su nombre y que está alumbrado, mi estimada hermana, en un altar de la Santa Muerte, le tienen una venda en la cabeza, de allí que usted esté perdiendo su visión. Mejor dicho, Rubiela, la puedo dejar en línea privada para que mi colega le explique cuál es el siguiente paso a seguir para que usted logre su curación y su mejoría.
4: Sí, aquí espero mente lista.
3: Mil y mil gracias, Rubiela. Muchas gracias por permitir que nosotros le ayudemos, le sirvamos y le colaboremos. Y tú, hermano, hermana, ¿qué estás esperando? 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
2: Frente a frente con el mentalista, aquí estamos. Gracias mil, muchas gracias a toda la gente que por ahí nos están escuchando. Ahí está escuchando los caracoles vírgenes del mentalista para que usted le haga la pregunta. Ya si quiere una cita muy a fondo con él, por eso le estamos dando este número. Aquí en cabina, pues nada más es rapidito porque el tiempo nos come. Aquí estamos el día de hoy, frente a frente con el mentalista. Seguimos, mentalista.
3: Y seguimos adelante con esta gran invitación. Una invitación a decir basta al informe. A la calamidad y a las dificultades. Un espacio mediante el cual ya llevamos años y años llegando a casas, penetrando cuerpos, tocando corazones y abriendo mentes y enseñándoles que nosotros tenemos la capacidad, el conocimiento y la experiencia. Nosotros no hemos venido acá a quemar incienso en el altar de la mentira. No hemos venido acá a meterle nuestra mano en su bolsa. No hemos venido acá a que usted deposite su confianza en nosotros y decepcionarlos. No, hemos venido acá para que usted y nosotros trabajemos juntos, cara a cara, frente a frente, y de esa forma, de esa manera, tú seas fiel testigo que realmente el trabajo se está realizando. 719-291-7019, 719-291-7019, 719 291-7019. ¿Ha encontrado usted tierra al frente de su puerta? 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
2: Tenemos llamada en la línea número 20. Díganos su nombre y su pregunta. Adelante.
5: Mentalista, me llamo Fernanda Ruiz.
3: Muchísimas gracias, Fernanda, por tu comunicación. ¿Cuál es tu fecha de nacimiento?
5: Soy del 25 de julio de 1980.
3: Fernanda, ¿y cuál es su consulta?
5: Desde hace algunos días tengo una ansiedad muy fuerte. Siento que mi pareja me está ocultando algo importante. se pone muy nervioso cuando suena el teléfono, deja conversaciones a medias y pues a veces se encierra ya sea en el baño o en el cuarto con el celular. Y esta incertidumbre, la verdad, pues me está matando. Ya no sé ni quién soy, ya estoy muy desesperada.
3: El que las usa las imagina, mi querida Fernanda. ¿Y por qué te lo digo? No porque tú estés engañando a tu esposo

0: totera, de chismosa, de habladora, y perdón que se lo diga de esta manera, pero yo no tengo pelos en la lengua para decirle la verdad a nadie. Es más, la que le está originando a usted estas dudas con respecto al comportamiento de su esposo es ella, porque ella es la que la quiere ver a usted completamente desequilibrada. Ella es la que la tiene a usted completamente enloquecida, mi querida amiga, y ya le ha creado a usted esa espinita de la duda en su corazón. Y perdón que le sea tan sincero. Y de pronto usted se va a ofender, Fernanda, por la forma y la manera en que yo hablo, pero es que soy muy directo. ¿Y sabe por qué lo soy? Porque muchas personas que me consultan ya han ido a brujos, hechiceros, pitonisas, santeros, espiritistas, y les dicen lo que ellos quieren escuchar. Pero como yo acá digo la verdad, a veces a la gente no le gusta. Ay, no, es que yo hubiera preferido que me dijera que sí, que mi esposo me está engañando. Porque eso es lo que la gran mayoría me dice cuando pasa algo parecido a lo que está sucediendo con usted. Mejor dicho, la voy a dejar en línea privada. ¿Le parece bien?
1: Sí, mentalista. Aquí espero. Gracias por escucharme.
0: Muchas gracias, mi querida Fernanda. Dios te bendiga. Recuerde que estamos acá para que nos ponga a prueba. ¿Y cuál es el número? 719-291-7019, 719-291-7019, 719-291-7019.
2: Seguimos con el programa del Mentalista Frente a Frente. Siga marcando aquí a cabina porque estamos recibiendo llamadas. Siga mandando sus textos, también lo estamos leyendo aquí a través de la aplicación del WhatsApp. Siga mandando esos audios, también lo estamos escuchando. Pregúntele al mentalista, hágale la pregunta. Aquí está con nosotros la persona que tiene más de 38 años de experiencia en esto de la esotería. Mentalista, adelante.
0: Y seguimos adelante con esta gran invitación a decir: yo puedo, yo quiero, yo me merezco, yo lo he trabajado. Y por consiguiente, esto debe ser mío. Un mejor futuro, un mejor mañana, un bienestar económico. Porque para eso te viniste desde tu país acá a los Estados Unidos. 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Y le hablo a usted, amiga mía, que está sufriendo en silencio porque su novio últimamente ha cambiado demasiado. Porque tan pronto se enteró que usted estaba embarazada, lo primero que dijo es: ese bebé no es mío, tú me has engañado. Y hoy está sufriendo. 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
2: Tenemos llamada, la línea número 9, adelante, ¿cómo se llama? Venga la pregunta.
3: Mentalista, muchísimas gracias. Me llamo Daniel Lozano.
0: Daniel, muchísimas gracias por llamar a este segmento del Mentalista. ¿Cuál es su fecha de nacimiento?
3: Soy del 19 de octubre del 88.
0: Daniel, ¿y cuál es el motivo de esta llamada telefónica?
3: Mire, yo mi problema es de que me duele muy profundo un hombro. Es el derecho. No puedo, la verdad, cargar ni una bolsa pequeña porque siento como si me jalaran desde la mera raíz. Hoy me dolió hasta para peinarme, imagínense nomás. Yo trabajo en una bodega y no puedo dejar de trabajar, la verdad. Ayúdeme, estoy muy desesperado.
0: Según veo acá, mi estimado hermano, hay una fotografía suya en un altar de la Santa Muerte. En esa fotografía lo tiene enclavado a usted, mi estimado hermano, justamente de

0: En la foto le tienen clavado unos alfileres de ropa de cabeza negra y allí en la parte del hombro, mi estimado amigo. ¿Por qué? Porque ellos saben que es la forma y la manera en que verdaderamente lo van a colapsar a usted en todos los aspectos. Hoy por hoy, perder un trabajo es perder una mina de oro. Y seamos muy sinceros. Como está la situación, perder un trabajo es perder una mina de oro. Pero, mi estimado hermano, no solamente están con esa fotografía suya que la están pinchando con esos alfileres, sino que también están prendiendo velas de cebo de difunto para originarle a usted este tipo de dificultades. ¿Qué vamos a hacer? Primero que todo, vamos a neutralizarlo. ¿Cómo vamos a neutralizarlo? Necesito, mi querido amigo, que usted se compre un aceite esencial de canela. Aceite esencial de canela, y lo va a colocar en su casa, al lado, muy cerca de donde usted duerme. Mejor dicho, lo voy a dejar en línea privada para que uno de mis colegas le explique muy bien cuáles son los pasos a seguir. ¿Le parece bien?
1: Sí, gracias. Aquí lo espero, mentalista.
0: Muchísimas gracias, Daniel. Dios me lo bendiga. Y usted, hermano, hermana en Cristo, ¿qué está esperando? No le estoy prometiendo un milagro. No le estoy ofreciendo a usted algo que no se va a llegar a cumplir. 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
2: Mi gente, regresamos, aquí estamos con el mentalista frente a frente. Siga marcando, siga haciendo la pregunta, estamos recibiendo llamadas, estamos recibiendo textos, estamos también escuchando por ahí los audios que le mandan al mentalista. Todas esas cosas estamos recibiendo aquí en cabina, pero lo principal es de que usted se comunique con él y haga una cita.
0: Seguimos con este mensaje. 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
2: Vamos a levantar la línea número 5. Adelante con su pregunta, pero primero su nombre. Adelante.
3: ¿Qué tal, mentalista? Me llamo Lorena Márquez.
0: Lorena, muchísimas gracias por permitir que su llamado salga al aire. Lorena, ¿cuál es tu fecha de nacimiento?
3: Soy del 21 de julio de 1986.
0: Lorena, ¿y cuál es el motivo por el cual estás comunicándote con nosotros?
3: Tengo una confusión emocional horrible que no me permite estar tranquila. Encontré una persona en mi pasado y ahora estoy muy confundida. Él dice que no me olvidó, pero las actitudes, no sé, la verdad, no me cuadran. No me siento a gusto. Yo ya no duermo bien, estoy bastante intranquila. Y más, desde que estuve con él íntimamente, no sé, me comencé a sentir atormentada emocionalmente, me siento desesperada. Le suplico que me ayude.
0: Según veo acá, mi estimada hermana, esta persona ya había hecho cierto tipo de contactos a través de una red social. Empezó justamente a buscar la forma y la manera en que ustedes se encontraran, y cuando se encontraron, mi estimada hermana, él llevaba puesto un perfume de feromonas. Este perfume de feromonas hizo que usted volviera justamente a encender en su interior una atracción por él. Pero déjeme decirle, Lorena, que eso no fue naturalmente, fue provocado, y además de eso, él te está haciendo unos rituales de endulzamiento. Cuando usted cayó justamente en su trampa y llegó a tener esa intimidad con él, él allí lo que hizo fue un amarre. Y es por eso que hoy por hoy su inestabilidad, lamentablemente, está bastante, bastante, bastante complicada, al punto tal de que usted puede llegar a tomar malas decisiones. ¿Será que la puedo dejar en línea privada para que hablemos fuera del aire?
3: Sí, mentalista, es mejor por privado, gracias.
0: Perfecto, Lorena, muchísimas gracias, Dios te bendiga. 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

0: justo lo que firmó el presidente de Estados Unidos, que ahora las mujeres embarazadas que vengan acá a Estados Unidos y tengan sus hijos, si vienen con visa de turista, no van a poder que sus hijos sean ciudadanos americanos. Ah. ¿Cuál es tu opinión? Mándalo grabado por Instagram, @elchoplino. Llévanos a qué número, viejona.
1: 855-570-5673.
0: Comadre, ¿me escuchó mejor mi voz?
1: No, soy bien fea.

0: Jesucristo vino a enseñarnos humildad, el querer a los demás, el ayudar a los demás, y cómo debemos de llevarnos todos. Hey. Ahora te pregunta, te hago a ti, Cacha.
1: Órale, Cacha, esta pregunta.
0: ¿Cuál es tu misión en esta vida? Porque Jesucristo vino aquí a derramar el amor por nosotros y salvarnos a nosotros.
2: Sí.
0: ¿Tú qué es tu misión?
2: Hacerles la vida de cuadritos.
0: Nah, si ya lo sabemos, no presumas.
1: Oh. No, mano, me cae gorda la casa, pero el soltero ahorita venía traduciéndole todo a un vato. Ay, ay, yo hablo inglés. Está igual que mi vieja. Todo quiere traducir mi vieja. Es una de esas de que luego, ay, yo voy a traducir, le deja traducir, hombre. Es la película porno, nomás ponte a verla.
2: Por eso estaba, oh Dios mío.
0: Oye, qué bonito contraste. Estoy hablando de cosas tan hermosas y ustedes vienen con sus cochinadas, Lola, en la boca. Chimales. Uy, perdón. Señora Sorjana de la Cruz. Perdóneme, ahorita me persino. Ya, pues le voy a echar los santos óleos mejor.
2: Y sí, porque ya se va a morir este.
1: Mejor échame una caguama, güey, que ando viendo en la cruz ahorita. Écheme al
2: col. ¿Cuál es tu misión, Pio Sotelo?
0: Híjole, mi reina, ser mejor cada día, mamacita hermosa. Uh-huh. Divertir a la gente, ayudar en todo lo que podamos y brindarle a la gente siempre, decirle nunca dejes de luchar por tus sueños, porque ¿a qué venimos?
2: ¡A triunfar!
0: ¡A triunfar! ¡Ah, qué payasada acabas de decir! ¡Vámonos!
2: No, pues.
0: Bueno, señores y señoras, si quieren una broma, papuchón, papuchona, mándame tu número telefónico por Instagram, @echublin. Oye, la noticia, el presidente Donald Trump no le importó que la corte no estuvo de acuerdo de que no aprobaran, ¿verdad?, la ley que él quería.
2: Sí. ¿Dónde? ¿Cuál era la ley?
0: Ay, mamacita hermosa, donde ahora las mujeres embarazadas que vengan acá a Estados Unidos como turistas,
2: sí,
0: pues no se les permita que sus hijos cuando nacen acá en Estados Unidos sean ciudadanos americanos.
2: Ok.
0: Escuchemos lo que dijo el presidente Donald Trump.
1: Ay, no.
0: Que firmó orden ejecutiva para pasarla.
3: I'll tell you right now, hundreds of thousands, okay? Hundreds of thousands. You have, one man came in with a family, had said he had 56 children. Another one came in, they said they had 98 children. This was not what it was for. This was meant for the babies of slaves. It was right after 1 week or 2 weeks after the Civil War ended. This wasn't for wealthy multi-millionaires, billionaires coming in and bringing 15, 20, 30 children along with them. It's become a big business, and we're ending that business.
0: Eso es justo o injusto. Tenemos a la abogada de inmigración, Tessy Ortiz.
1: Injusto.
0: Abogada, ¿nos puede explicar quién puede afectar especialmente con estas órdenes ejecutivas el presidente Donald Trump?
4: Claro que sí, pues Piolín, otra vuelta, qué barbaridad, qué necedad, le acaban de decir que es inconstitucional, pero insiste en quitarle el derecho a la ciudadanía por nacimiento a gente que nazca en territorio americano si alguno de sus padres no es residente o ciudadano.
0: Según comentó de que las personas que vienen como turistas embarazadas y para tener a sus hijos acá, que quiere prevenir también que algunos que son de familias delincuentes tengan sus hijos acá en Estados Unidos y sean ciudadano americano. ¿Eso ha pasado, abogada Tessy Ortiz de inmigración?
4: Sí, se ha pasado. Algunas personas entran con su visa de turista y tienen aquí a sus bebés. De hecho, hay hasta negocios en otros países en los de que ofrecen el servicio de parto y la visa y demás para venir para acá a tener sus hijos. Y están tratando de pues identificar ese tipo de esquemas para echarlos para abajo. Y también, cuidado, gente que haya tenido hijos nacidos aquí, que vaya a renovar alguna visa, van a ser bien duros para ver si se les renueva si tuvo hijos nacidos aquí en Estados Unidos, ya sea para renovar o para entrar al país.
0: Estamos hablando con la abogada de inmigración, Tessy Ortiz. El presidente Donald Trump dijo que sí, que hay varios negocios que de diferentes países que están haciendo, ¿verdad?, donde cobran una gran cantidad de dinero para que las mujeres salgan embarazadas y que vengan acá a Estados Unidos a tener los niños para que sean ciudadanos americanos.
4: Correcto, y eso sí, los van a identificar a esos negocios para, pues sí, echarlos para abajo, porque una persona que tiene una visa de turista, su intención debe de ser venir a visitar, no a tener hijos. Lo importante es qué intención tiene la persona al cruzar con su visa de turista o de estudiante o la que sea. Pero efectivamente, si se prueba que hubo fraude, que la persona no tenía la intención de venir a visitar, sino de tener hijos, le pueden revocar esa visa de turista o no volvérsela a renovar.
0: La pregunta que tengo para ti es, ¿justo o injusto lo que acaba de hacer el presidente de Estados Unidos, donde le quiere negar la ciudadanía por derecho de nacimiento a los descendientes de personal diplomático extranjero nacidos en territorio estadounidense y a los hijos de turistas que hayan viajado al país únicamente para dar a luz? ¿Cuál es tu opinión? Mándalo grabado con tu voz por Instagram, arroba el show de Piolín.
4: Bueno, sí quiero aclarar que la ley sí dice que para los diplomáticos, ojo, diplomáticos, okay, que tengan hijos aquí, no siempre son ciudadanos porque son diplomáticos y vienen con un tipo de visa especial, donde tienen ciertas características diferentes, pero sí de otro tipo de visas, como de estudiante o de turista, si nace en territorio americano, generalmente es ciudadano. Pero sí, para algunos hijos de diplomáticos, no siempre es el caso. Y si necesitan alguna pregunta de migración, estamos en el 972-386-7777, 972-386-7777.
0: ¿Puede repetir su número telefónico, por favor, abogada?
4: Claro que sí, 972-386-7777. 972-386-7777.
0: Oye, esta información la vamos a dejar en el podcast elchoplin.com para que puedan compartirla con sus familiares en el podcast elchoplin.com. Abogada Tessy Ortiz de Abogada de Inmigración, le agradezco mucho por darme la oportunidad de poder platicar sobre esta información tan importante, porque no queremos que se dejen engañar por algunas notas que salen en redes sociales donde solamente meten miedo. Queremos que escuchen la verdad. Abogada, muchas gracias por todo lo que haces por ayudar a nuestra comunidad.
4: Gracias, igualmente, Piolín, muchísimas gracias.
1: La abogada Tessy Ortiz y yo fuimos a la misma escuela, Piolín.
0: Sí, pero usted vendía tortas afuera y fue a estudiar.
1: No fue, macho. La mataron.
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1: Bienvenidos, y que el niño sea ciudadano americano automáticamente. ¿Cuál es tu opinión? Mándalo grabado con tu voz por Instagram @Choplin.

0: a tener la música acá, viejón. Cancela todo ahí de las redes sociales porque voy a estar en la música acá. Ah, ya la quitó la cacha. Ahí está, ¿ya quitaste la música, cacha?
1: Estamos en vivo, chiquito.
0: Ok, quítala porque estamos en vivo también en el canal de YouTube, también en TikTok. Y también estamos, quita la música, por favor. Y también estamos en el Facebook, el Choplin, y en Instagram, arroba Choplin. Ok, estamos hablando del tema, ¿qué es? Señorita, adelante, por favor, cacha.
1: ¿De qué? Ah, de... lo que dijo.
0: No, hombre, esta morra está más perdida que los hijos de la Llorona.
1: Estamos hablando de que el Trumpas dijo que ya no quiere que los que nazcan aquí sean ciudadanos.
0: Oye, te va a sorprender, mi amor, lo que dice nuestra gente.
1: Yo le dije a Pelín, ay, no creo que gente va a decir que, oh, sí, qué bueno que se los quiten. Y ayer que me dijiste, no, vas a ver que te va a sorprender la opinión de la gente.
0: No, sí, escucha nada más lo que dice este camarada, mi reina, que dice que, dice que es injusto que no le permitan a las mamás que vienen embarazadas tener sus hijos acá en Estados Unidos y que sean automáticamente americanos los morrillos.
2: Sí. Gente de Piolín, saludos de Houston, Texas.
0: ¡Saludos, viejón!
2: A mí se me hace que es injusto porque pues la gente gasta dinero para hacer la visa, uh-huh, para que se la den tiempo, filas, esto y lo otro, y pues como dicen, uh-huh, ¿no? Los mexicanos nacemos donde sea, pues también
0: sí,
2: los...
0: Y sí.
2: America Citizen, saludos.
0: Ok, bueno, pues ahí está, el Pauchón dice que es injusto que no le permitan a mujeres embarazadas que sus hijos sean automáticamente ciudadano americano. ¿Qué dice al respecto, señorita?
1: No, yo creo que es injusto porque se supone que los que nacen aquí tienen que nacer aquí, entonces, no sé, ya ves que ya había peleado esto y se lo quitaron.
0: Sí, la corte no le permitió, ¿no?, que se aprobara esa ley, pero por esa razón él, pues firmó una orden ejecutiva al señor presidente de Estados Unidos. Donald Trump dijo, aquí mis charrones truenan, y por esa razón el vato lo aventó. Pero como dijo el compa José de Houston, Texas, dijo, no, pues es que ya uno gastó lana en la visa. No, y a veces uno tiene que comer quesadillas, ¿se acuerda?, el consulado americano, carnal, porque tiene que llegar a las 4 de la mañana para la visa. 4 de la mañana formarle unas colononas.
1: Presta.
0: No, hombre,
1: oye, pero fíjate que la neta, yo conozco muchas personas de Mexicali, que por ejemplo en Mexicali, que es la frontera, hay muchas personas que tienen visa, entonces la neta sí vienen y tienen sus hijos aquí.
0: No, pero estás pues, hablando de tu tía.
1: No, espérate, pero pues pagan su parto, güey, que es lo justo, o sea, no es como que te lo están, el parto es gratis, sino vienen, tienen a su bebé y pagan los 30,000, 40,000 que les cuesta el parto y ya se regresan.
0: Sí, para este tema me tuve que instruir. La neta, regularmente no hago eso, porque no es parte de mi ética, profesional, pero escucha nada más, mi amor, cuando un niño es nacido acá en Estados Unidos,
1: sí,
0: de una mujer embarazada que viene acá como con visa de turista, ajá, pues dice que le dan cobertura de seguro médico hasta antes de los 18 años, y luego le dan WIC, si no necesita beneficios del Estado de Derecho de su hijo, que es ciudadano americano, y además... le dan la oportunidad de que tenga acceso a Baby City.
1: No, o sea, pero si tienes visa de turista no vas a hacer eso.
0: Cuando eres ciudadano americano sí puedes.
1: No, cuando sí, pero tu mamá puedes correr el riesgo de que te quiten la visa.
0: Pero el niño ya es ciudadano americano, mamá. Entonces, son los beneficios. Le dan comidas y también chocolate chip cookies en la escuela.
1: Y la lechita en cartón.
0: A tus órdenes. A mí me daban el azar a high school.
1: ¿Pero tú crees que eso es injusto? O sea, como que les está quitando el dinero a personas que sí lo necesitan.
0: Pues mira, hay mucha gente que está diciendo, ay, son mis impuestos, eso me está quitando muchos beneficios.
1: Bueno, eso
0: también
1: sí.
0: Le ayuda a arreglar papeles en el futuro a familiares cuando el hijo es ciudadano americano y que nació aquí en Estados Unidos.
1: Hasta los 21.
0: Uh-huh. Y también otro beneficio, le dan estampillas.
1: No.
0: De comida, mi amor.
1: No, pues entonces yo voy a hacer eso, mejor por eso no tengo hijos, güey, no me alcanza.
0: Ay, pero tú no tienes hijos porque no quieres, hija, porque hay muchos vatos ahí que quieren donarte.
1: No, no sé si quiero, pero pues no, hijo.
0: No, pues tienes que, mamacita hermosa. Si no, ¿a qué viniste? A triunfar. Dice, Piolín, ¿cómo es una ley ridícula la que quiere ser, señor presidente? Cuando una mujer viene embarazada, muchas veces no sabe ni que estás embarazada. Dice, Rubí, dice, eso me pasó a mí. Yo vine con visa de turista a Estados Unidos y cuando llegué acá a Estados Unidos me di cuenta que estaba embarazada y ya tuve el niño acá. Acá, hijo, cuando estás embarazada, ¿no sabes que estás embarazada? ¿Cacha?
1: ¿Cuándo qué?
0: Cuando estás embarazada, ¿no sabes que estás embarazada?
1: Hay veces que no, güey. ¿No has visto historias de esas señoras que van al hospital y ya tienen que pujar y ni saben que estaban embarazadas, güey?
0: Eso es lo que dice Rubí, que le pasó a ella.
1: Sí, hay veces que no saben.
0: Dice, Piolín, fíjate que eso es injusto lo que están haciendo con esta ley. Muchas personas necesitamos ayuda y nuestros hijos nos ayudan a arreglar papeles, ¿ya ves? Es lo que dice mi compa Mike, que nos está escuchando en el monte. No marches. O sea que estamos hablando del tema de la firma que dio a conocer el señor presidente Donald Trump, donde quiere eliminar de que ahora una mujer embarazada que venga como turista a Estados Unidos,
1: sí,
0: y si da luz a que su hijo, no le van a dar la ciudadanía.
1: Ya está, okay. Alma, aquí, ¿qué quiero opinar?
0: Alma, ¿cuál es tu opinión, Almita? Por favor, mi reina, ¿te escuchamos justo o injusto, pechocha?
3: ¿Eh? Buenos días, justo o injusto. Miren, tengo dos opiniones. Una, que no se le tiene que negar si una mujer viene y tiene su bebé acá, pero es injusto que muchos vienen y luego después agarran todos los beneficios del niño, estampillas, dinero, cuando un niño tiene necesidades especiales, agarran dinero del seguro social y todo, ¿no? Y no están trabajando, no están aportando a los impuestos, que nosotros sí trabajamos y aportamos impuestos para pagar a todos esos beneficios. Entonces, es lo que le digo, son dos cosas muy diferentes. Es injusto, pero también es justo que los niños vengan aquí, que las mamás que tengan a sus niños aquí, pero que también no aprovechen de todos los servicios.
0: Bueno, mi amor, pero si los servicios vienen ya al tener a tu hijo, ya lo mencioné ahorita,
1: sí,
0: los
1: beneficios. Sí, porque es un derecho de ciudadano.
0: Porque es un derecho, porque es ciudadano americano él, mi amor. Entonces, esos beneficios no se los van a quitar porque es ciudadano americano. Y es lo que está diciendo supuestamente el presidente, ¿no? Que a veces hay hasta delincuentes que vienen acá, sus novias o esposas, y que tienen hijos acá en Estados Unidos, y que pues automáticamente son ciudadanos americanos, y luego le ayudan a arreglar papeles a sus familiares.
3: Pues sí, si es una cosa beneficiosa para todos, está bien. Ahorita como estamos ahorita, claro, el presidente necesita muchos jóvenes ahorita para que vayan a, que se estén formando para la guerra, ¿verdad? Pero por otro lado, o sea, son dos cosas tan diferentes que uno le da coraje, que o sea, se aprovechan de nosotros para obtener a nuestros hijos para beneficio de él. Pero por otro lado también, las que vienen y tienen sus hijos aquí, pues también hay que pensar a futuro. Hay que pensar a futuro de qué va a pasar con esos hijos. Porque hace muchos años, cuando, bueno, ya estoy grande, pero por ejemplo, nosotros que nacemos aquí, los hijos tenían que alistarse a ser parte de, ¿cómo se llama? De la
0: fuerza. El servicio militar.
3: Ajá. Ahorita no se está forzando ni nada, ¿verdad? Pero hay que pensar a futuro. Hay que pensar a futuro. Los beneficios y las cosas que beneficios, pero que nos van a hacer mal a futuro también.
0: Gracias, hermosa. Cuídate mucho, mamacita hermosa. Pues sí, sigan comentando, paisanos. Y estamos en vivo en la radio, estamos en vivo en el canal de YouTube del Show de Pelín, en el TikTok. Y también, ¿qué creen, paisanos?
1: ¿Qué pasó?
0: Tenemos un camarada que es un gran comediante, Rogelio Ramos. Y el camarada, fíjate nomás, hoy deberíamos de pedirle boletos, carnal, para regalarle a la gente, ¿verdad?
4: Sí.
0: Porque hoy va a estar en Nueva York, mañana va a estar en Atlanta y luego va a estar, el domingo va a estar en la ciudad de Ontario. Entonces voy a pedirle boletos para que me regale para regalarse a ustedes. Va a estar con nosotros y voy a decirle que si le podemos hacer una broma
1: no.
0: A algún familiar. Después de estar en el show, Pelín, paisanos.
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0: presentando una vez más, señores. Este gran comediante va a estar hoy precisamente en Nueva York y luego va a estar mañana en Atlanta. Y el domingo regresa a Ontario, el Impro de Ontario, Rogelio, por la razón de que se robó unas sillas y le están cobrando a la policía. ¿Cómo está, papuchón?
1: Muy bien, mi querido Piolín. Fíjate que sí, hoy estoy en Nueva York, en el Broadway Comedy. ¿Sí puedo decir el nombre de dónde voy a estar? Sí, ¿verdad?
0: Pues si lo puedes decir en inglés, sí.
1: Broadway Comedy Theater.
0: ¡Ah, oh, perro!
1: Sí, para que hoy en Nueva York, el show se llama La Risa Tiene Visa. Yo no sé si los que van, pero la risa sí. Y luego mañana en Atlanta y el domingo en el Impro de Ontario, que regresamos, tuvimos un sold out hace unas semanas y regresamos otra vez, que increíble para mí, yo agradecido con la gente de California y de Ontario que me trataron increíblemente bien, y pues ahí regresamos.
0: ¿Qué perrón? No, pues me da mucho gusto, carnal. ¿Va a ser más un show en Ontario este domingo en el Impro de Ontario?
1: Sí. Sí, y es otro show. Yo acabo de estar hace unas semanas con el show que se llama La Risa Tiene Visa, pero como ya lo llevé, vamos a llevar uno que se llama Casado y Cansado, porque así estoy, hermano, así estoy. Estoy cansadísimo de estar casado, no sé qué hacer, no sé cómo solucionar esta situación, y ya cuando lo encuentre cómo solucionar, voy a dar un curso para que los que están igual que yo descansen.
0: ¿Pero de qué te vas a cansar? Si estás de gira en todos Estados Unidos, en México, Rogelio Ramos, por favor, ¿nunca ves a tu mujer?
1: Oh, sí la veo más de lo que yo quisiera. Acabo de estar, el fin de semana estuvimos en Austin, ahí estuvo conmigo y ahí estuvo, todo, se acaba de ir apenas hace unos días.
0: Oye, ¿por qué no hacemos una broma a tu esposa? Ahorita hablando de tu esposa.
1: Ay, güey, ¿cómo qué? Porque no crees que tiene mucho sentido el humor, güey. ¿Cómo qué broma?
0: No sé, a ver, manden ideas por Instagram, @choblin, ¿qué idea le podemos hacer a la esposa de Rogelio Ramos, el gran comediante?
1: ¿Sabes qué? ¿Sabes qué estaría muy bueno? Que mi tarjeta no jale. Wey, que le tengan que hablar a ella, pues decir, oiga, porque tenemos la tarjeta mancomunada, que no jala mi tarjeta, y le digo, oye, vamos, pues no, a ver, pues, tú manda tu tarjeta por foto, porque aquí alguien del hotel o algo que no jala mi tarjeta, güey, y que le tengan que hablar a ella para que pague. Eso no le va a gustar mucho.
0: No, pues te va a divorciar porque va a decir, oye, pues entonces no jala nada.
1: Lo que traes. Vamos a hablarle ahorita. Si tú me aseguras eso, le hablamos inmediatamente.
0: Después de estar en el show, vamos a hacer la broma a la esposa del gran comediante Rogelio Ramos. Hoy se vuelve soltero porque lo van a divorciar con esta broma, paisanos, aquí en el show de Pelín.
1: Una situación, yo no me hago responsable de lo que conteste, porque si se enoja, pues, o sea, estamos en radio y luego la gente, ojalá que se porte educada mi mujer.
0: Y yo no me hago responsable de la manutención que vas a pagarle a ella cuando te vas a divorciar.
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0: Rogelio Ramos, paisanos, que le va a hacer la broma a su esposa, donde todo puede suceder en el show de Piolín.
1: Te voy a decir una cosa, mi hermano. A ver. La única vez que mi esposa ha estado en cámaras en una entrevista en 39 años que tengo de comedia fue contigo en Las Vegas, que es la única vez que ella ha aceptado salir. No le gusta. Entonces, si ahorita le hago la broma y se me enchila, ojalá que no sea así. ¿Le marco? Aquí tengo mi teléfono, ¿le marco?
0: Ok, pero no empieces a llorar sin Yolanda
1: Maricarmen.
0: No, por favor, fue un honor tenerlos a los dos. Pueden ver usted la entrevista en el canal de YouTube del Choplin. También van a poder ver la broma ahí, en el canal de YouTube del Choplin. Rogelio Ramos, ¿cuántos años tenías casado con esta tercer mujer?
1: Mira, tenemos juntos ya muchos años, pero casados nomás 6.
0: Este va a ser el inicio de tu soltería con esta broma.
1: Ay, Dios te oiga, mi hermano, Dios te oiga. Ahí va, mira, ya estoy marcándole a mi mujer.
0: Ok, ya está marcándole. ¿Por qué le pones Leona en tu celular?
1: No, dice su nombre. ¿Qué onda, mi amor? ¿Cómo andas?
2: Muy bien, ¿tú cómo estás?
1: Pues, más, 2, 3, mira. Tengo un problemita ahorita, estoy aquí en el hotel, no está funcionando mi tarjeta, quieren que quite el cuarto, y como la tarjeta tú tienes, la tenemos ahí, ya ves que tú tienes también una adicional de esta tarjeta, me dicen que si puedes hablar tú con ellos, te paso a la señorita para que leas tu número de
2: tarjeta. Claro, sí, guagua, a ver.
0: Hi.
2: Bueno.
0: Hi, how are you? Who is this?
2: Bien, ¿qué pasó?
0: ¿Hablas
2: español?
0: This is what's going on right now with this Mexican, or I don't know who it is.
2: Sí, pero yo hablo español, yo no hablo inglés.
0: He's not working his credit card, and...
1: No te está entendiendo, señorita, porque no habla inglés mi mujer.
0: That's not my problem, this is United States, you better speak English. I'm sorry, okay? I'm sorry.
2: Sí, te estoy diciendo que no hablo inglés.
0: Mexicano no traer a la tarjeta, you know?
2: ¿Y luego qué va a pasar?
0: Tiene que desalojar el hotel por acá, por allá.
2: ¿Por qué?
0: Perdón, primero que nada, ¿con quién hablo?
2: Con su esposa.
0: ¿Con mi esposa? Yo no tengo esposa.
2: No, qué chistosita, señorita. Habla Mireya Ramos Arispe, soy la esposa de Rogelio Ramos.
0: ¿Algo más?
2: Ajá, bueno, pues entonces que se pague el día de hoy, ¿o qué quiere hacer?
0: Si no tiene tarjeta de crédito, que no puede pasar, ¿cómo lo va a pagar?
2: ¿Con otra tarjeta?
1: Es que, no traigo otra tarjeta. Yo quería que tú pudieras, pasarle el número de la tuya, porque yo no tengo. A ver si si te acepto desde lejos que tú pagues.
2: Ok, pues ni hablar, yo pago entonces. Déjame pasar el número de tarjeta, pues.
0: No puedo agarrarla porque ella no está presente aquí. No puedo aceptar una tarjeta de crédito de ella, porque ustedes los mexicanos siempre vienen con ay, que le voy a decir a mi primo y a mi tío para que venga a pagar aquí, no.
2: Ok, entonces hago una transferencia, hago un depósito, ¿o qué?
0: Haga el depósito y el baño como usted quiera.
1: Señorita, no podemos hablar con alguien más, con el gerente, alguien que nos...
2: Pues alguien más capaz, alguien un poco más inteligente que usted.
0: Aquí no es México, aquí es Estados Unidos, y aquí las cosas se hacen con las reglas que tenemos en el hotel. Aquí no es México.
2: Sí, señor.
0: ¿Ok?
2: Sí, señorita. No mal, nada más
0: no mal estoy diciendo.
2: No
0: mal estoy diciendo.
2: Que usted tenga que no mal estoy diciendo.
0: No mal estoy diciendo para que usted no venga aquí a ladrar.
2: No, a ladrar. Sí. Si no soy su perro. Usted está haciendo un acto de racismo.
0: No, yo no estoy haciendo un acto. Primero que nada, no soy ni actor para hacer un acto.
2: No, es una actuación de racismo.
0: Ustedes todos siempre lo toman como racismo, señora, por favor.
2: Estoy diciendo que soy un perro.
0: En México nos venden un hot dog y se le hacen de pedo de volada al vecino.
2: Sí, sí. A mí no me gritas.
0: I'm gonna say whatever I want. This is my hotel and this is my rules.
2: Oye, estás histérica. Yo no te voy a contestar así. Si tú no me pasas a una persona que sea educada... Entonces, pues, así queda.
0: Ok, le voy a pasar a mi supervisor.
2: Ándale.
1: Oye, mi amor, déjame te digo algo para... No, digo, que sí se puso un poquito complicado, pero... La verdad, Piolín te hizo una broma, ¿no? La señorita pues no existe ni el tampoco. Oh, yo no quería hacer la broma, pero este está, ya ves cómo es este necio, hombre.
2: Bueno, que no tiene otra cosa que hacer.
0: Te la comiste, es una broma, mi amor. Soy el violín, estás en el aire.
2: No se van y se burlen, a ver,
1: escucha,
0: te estás hablando. No, mi amor, mi reina, te estás haciendo una broma. Lo que pasa es que Rogelio me dijo, oye, vamos a hacer una broma a mi esposa.
1: Yo te dije.
0: Tú me dijiste, Rogelio. La gente sabe muy bien y escucharon y pueden ver en el canal de YouTube de Chupilín que tú dijiste, Piolín, vamos a hacer una broma a mi esposa. No digas que no. Oh. Saca todo.
2: Pero tú me caías muy bien, Piolín, no me caías, pero esta bromita no me caía.
0: Mi amor, no fue mi idea, fue Rogelio Ramos.
2: Te lo prometo.
0: Rogelio, dile por favor, que fue tu idea.
1: Mira, Piolín, mi mujer sabe que yo le tengo tanto miedo que yo no me hubiera atrevido si tú no me dices.
0: Pero, Rogelio, si
2: por
0: no...
2: Por supuesto, así es.
0: Si no la puedes controlar, no la consumas.
1: Luego, ahorita te hablo y te explico cómo está la cosa, mi amor.
2: Por favor, ¿eh?
1: Bye.
0: Rogelio, la que me metiste, no marches.
1: Tú, güey, la que me metiste tú a mí, hombre.
0: Yo no te he metido nada.
1: Y yo a ti tampoco. Porque no quieres.
0: Si es que logra estar vivo, Rogelio Ramos, el gran comediante, va a estar esta noche en Nueva York, mañana va a estar en Atlanta y este domingo en Ontario, en el Improv de Ontario.
1: Ahí te iría a pedir que me dé chance de quedarme en tu casa si me corren de mi casa.
0: ¿Querías broma?
1: Tú dijiste, güey.
0: Ah, no, la gente sabe muy bien que tú dijiste. No.
1: Un saludo a toda la gente que te escucha y como siempre tú sigue echándole ganas y dejando muy en alto a los mexicanos en Estados Unidos con tus programas. Gracias, mi hermano.
0: No, gracias, te quiere, campeón. Que Dios te bendiga, Pauchón. Y ahorita voy a mandarle una caja de chocolates a tu esposa porque se me hace.
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0: Sea Nueva York esta noche o mañana en Atlanta o en Ontario este domingo, este gran comediante Rogelio Martínez. De volada, manden su número telefónico por Instagram, arroba el Choplin. Dígame, Piolín, yo quiero el boleto para verlo, este gran comediante, y se lo regalo por Instagram, arroba el Choplin, paisanos.

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0: Esta no porque lloro. Chelita llora porque quiere. Oigan, hay un video viral, paisano, de una joven latina. Le dice que le va a llamar a la migra si no quita su carro de enfrente del estacionamiento. Porque entre en el mismo latino se echa tierra, pues. Ni que fuéramos ramas o árboles. Tienen que escuchar lo que le dice. Está cañón, ¿por qué son así la gente, mija?
1: Y morrita, güey.

0: que dice que tú puedes hacer un amarre para que ese hombre, esa mujer, se muera por ti.
1: ¿Ah?
0: Hay una persona experta, señores, que dice que le puedes hacer un amarre. O un, pues amarre o hechizo, ¿no?
1: Amárrate las trompas, güey.
0: Escuchen nada más lo que dice esta persona, ¿cómo? Experta en el amor.
2: Que te lo pones en tu parte íntima, lo cocinas y después se lo das a comer a esa persona para que esté amarrado a ti y te ame por la eternidad.
3: O sea, ¿te pones el bistec aquí en el calzoncito?
2: Te pones el bistec en tu parte íntima cuando estés en tu periodo. Después lo cocinas y se lo das a tu pareja para que esté enamorado de ti. Espérense. Eso dice.
4: ¿Lo cocinas con verduras?
2: Espérenme. Eso dicen en las redes sociales, pero quiero saber si eso es verdad o no.
5: Mira, voy a dar un muy mal consejo.
3: ¿Cuál?
5: Muy mal consejo, no lo escuchen en casita. Cualquier alimento al que tú le pongas, pues tú cada 28 puedes amarrar a la persona. Hay personas que solitas, por su propio, pues ahora sí que por su propio gusto, van y con eso se amarran solas.
0: ¡No marches! O sea, cacha, neta, ¿existe eso? ¿Ese tipo de amarres, hechizos de amor, existen?
1: Pues ya dijo la morra, güey.
0: ¡No marches! O sea, ¿qué es eso?
1: ¿Tú harías eso? Por eso te dieron a ti en tu, cuando te conocieron, un steak.
0: ¿Qué crees?
6: Por eso no voy al steakhouse.
0: ¡Ay!
1: ¿A ti quién te va a andar amarrando, güey?
0: Tú no vas a un steakhouse porque no tienes para pagar el steakhouse.
1: Él nomás agarra las ahí, las papitas.
6: La carne asada.
0: Oye, pero es neta, o sea, que poniéndolo en la parte íntima.
1: Yo he escuchado tantas cosas, güey.
0: A ver, escucha por favor, experta, a la bruja del show.
1: Espérate. Yo he escuchado también que si vas a agarrar agua del pozo cuando están en sus días felices, también, güey, es como un amarre.
0: No marches.
1: Yo ya lo hice, no sé si va a funcionar. Estoy esperando a ver.
0: ¿Con quién lo hiciste?
1: ¿Eh?
0: ¿A quién se lo diste?
1: A don Poncho, ¿verdad, mi amor?
0: Claro que sí, belleza, pero todavía no ha caído.
1: Ya sé, por eso digo, a ver si funciona.
0: ¿Existirá eso, paisanos?
1: Acaba de mandar mensajes a mí, dice que le hicieron eso a su hermano, güey.
0: A ver, ¿qué le hicieron? Mándalo, por favor, llámenos, por favor, paisanos.
1: Sí.
0: ¿Cuáles son los hechizos de amor o amarres que te han hecho a ti o a un familiar? ¿Cuáles fueron las recetas que le hicieron? Porque yo sí he escuchado esto.
1: Sí, ¿qué?
0: Las suegras dicen, yo no sé ni qué fregados le dieron a mi hijo, ajá, que esta desgraciada, que estaba peor que la exesposa, lo amarró a mi hijo. Yo lo he escuchado, no sé qué le dio
1: a
0: mi hijo.
1: Es que no te tienen que dar nada, bebé, es como te mueves.
6: Es el caldo de calzón.
1: Ándale.
0: Te voy a dar yo también caldo de calzón a ti, desgraciado. Pero neta, o sea, paisanos, ¿qué amarres o hechizos de amor le hicieron a un familiar tuyo, a tu hija, a tu hijo o a ti mismo? Mándalo grabado con tu voz por Instagram, @elchoeplin. Piolín, ¿para qué estupidez hacer esas cosas? ¿Para qué?
1: Pues para amarrarlo, tener una... don Poncho.
0: Pero tener una persona que no te quiere, no va por tus hechizos, por tus amarres.
1: Piolín, te hablan.
0: No. A ver, mándanos, por favor, ¿de qué manera le hicieron amarre a tu mamá?
1: Sí.
0: O a tu papá,
6: a tu hermano,
0: a tu hermana también, a tus hijos. ¿Qué le hicieron a tus hijos para que? Porque sí he escuchado mucho eso, que dicen, yo no sé qué le viste a esa vieja, ¿por qué razón caíste en ella? No puedo creer, aquí está una mejor, más educada, no que trabaja en la radio con el Piolín.
1: ¡Oh, chela! Esta vez sí voy a decir, señoras, no llamen para decir nuestros trucos, por favor, ¿ok?
0: Sí, llamen para que digan los trucos, mujeres hermosas. Por favor, man, llamen, ¿a qué número?
1: 855-570-5673.
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12: aquí seguimos dando lata, como suegra los domingos.
13: ¡Uy!

0: tus amorosos. ¿Cuáles son los amarres amorosos? ¿Sabes qué? Voy a poner otra vez lo que acaba de decir la experta, ¿no, oiga? Dale. No, manches, paisano, la neta.
1: Ah, te gustó, bebé.
0: No, yo nunca me animaría a hacer ese tipo de cosas para tratar de mantener a una mujer cerca de mí. Que me quiera por mi rostro y mi cuerpo.
1: No, pues nadie.
0: Nadie, Daika. No. Yo no sé qué me vio mi vieja.
1: La neta.
0: Ahí va, escuchen nada más lo que dice esta
2: persona. Es en tu parte íntima.
0: Oye, que debes de ponerte comida en tu parte íntima. Sí. Comida y luego se la tienes que dar a la persona con la que quieres que sea el amarre. Y que son efectivos.
1: Pero
0: son
1: tiene
0: hechizos
1: que estar en tu periodo.
2: Días que te lo pones en tu parte íntima, lo cocinas y después se lo das a comer a esa persona para que esté amarrado a ti y te ame por la eternidad.
3: O sea, ¿te pones el bistec aquí en el calzoncito?
2: No, te pones el bistec en tu parte íntima cuando estés en tu... En tu periodo, después lo cocinas y se lo das a tu pareja para que esté enamorado de ti. Eso dice.
4: ¿Lo cocinas con verduras?
2: Espérenme. Eso dicen en las redes sociales, pero quiero saber si eso es verdad o no.
5: Mira, voy a dar un muy mal consejo. No lo escuchen en casita. Cualquier alimento al que tú le pongas, pues tú cada 28 puedes amarrar a la persona. Hay personas que solitas por su propio, pues ahora sí que por su propio gusto, van y con eso se amarran solas. Por eso yo siempre les digo, aguas a donde llevan la boca.
0: Ay, no, qué feo eso, comadre. Yo no voy a hacer esto ni
1: eso
0: que fuera
1: sexy,
0: una mujer. Ni que fuera una mujer como la Cacha yo.
1: Eso está sexy.
0: ¿Cómo va a ser? Sí, tú también.
1: Sí, imagínate, el otro no sabe qué se está comiendo y tú le estás dando de comer.
0: Va a llegar a pura moronga.
1: Órale, un taquito de moronga. Oye, mira el Sammy, ¿quieres escuchar lo que dice el güey?
0: A ver, ¿qué dice el Sammy? Señor, estamos hablando de cuáles son los hechizos o amarres que seguramente te hicieron a ti o que le hicieron a una hija tuya o un hijo tuyo para que quedara muerto, porque yo he escuchado muchas historias donde dice, no sé qué le diste a esa morra que caíste tú. Estás bien menso. Así.
1: A ver.
0: Lo he escuchado porque se lo dijeron a mi hermano.
6: ¿Qué onda, papuchón? SammySalinas.com. Yo, esas cosas que está diciendo la muchacha, sí es cierto, papuchón. A mi hermano, uno de los mayores, su exmujer, se pelearon y discutieron y se separaron. Y después ella lo invitó a comer a su casa. Y fue con una de esas que hacen limpias esas cosas. Y esa señora conocía a una vecina y ella contó lo que hizo. Supuestamente... la ex cuñada que tenía le dio de comer, pues no sé qué le hizo, no sé qué fue, pozole, tamales, no sé qué, pero en la comida le puso sangre de su regla, papuchón.
0: No puedo creer esto, guay, no, qué bárbaro.
6: Y la mera neta que cuando mi carnal comió esa comida se volvió pero bien güey, bueno, de por sí ya estaba, se volvió más y regresó con ella y al final ahí lo traía pero hasta flaco, flaco y todo lo que ella decía. Todo se tenía que hacer, papuchón. Eso sí, es cierto,
0: pero
6: papuchón.
0: ¿Por qué hacer
6: saludos
0: eso?
6: De salinas.com.
0: Saludos, papuchón. No, pero ¿para qué hacer eso? Dice acá, Piolina, a mi hermano le dieron el amarre del taco. Dice, necesitas un taco de pastor bien cargado con cebolla, cilantro y salsa picante. ¿Y cómo le haces para dárselo de comer? Dice, a la persona que quieres amarrar para que se muera por ti. Dices que le vas a invitar un taco a esa persona especial. Antes de dárselo, lo miras fijamente y susurras que este cerdo y esta salsa unan nuestros destinos.
1: ¡Ay, qué perro! ¡Qué romántico!
0: O al menos esta cena, dice, va a unirlos. Efecto secundario, si no se enamoran, al menos se compartieron un buen taco.
1: Estúpido.
7: Sí, ponen los tacos, la neta, ¿eh?
0: No, pero no manches, ¿cómo vas a hacer eso?
1: Imagínate que te echen un taquito así y luego la salsita roja, ya sabes de dónde viene. Oh.
0: No puedo creer, la neta, que están dispuestos a hacer eso por amarrar a una persona y que se enamore de ti.
7: Oh, la gente hace unas cosas bien raras para enamorar a la gente, ¿eh?
0: ¿Cómo qué?
7: Fíjate, como mi hermana, le dieron el caldo de calzón, ¿nunca has oído eso?
0: El caldo, también he escuchado
7: que
0: eso.
7: Que según esto, tienes que agarrar un calzón y en el caldo lo meten para que sepa
0: en
7: calzón.
0: Olla. Sí, ándale. En la olla lo metes el calzón ahí adentro.
7: Ajá, y ahí lo sirve, el calzón, ¿eh?
0: Sí.
7: O así el amarrado.
0: Y le das en agua, ¿no? Que le sirves, o sea, que vamos a decir que una horchata.
7: Ándale.
0: Y así de esa manera lo amarran. Siete nomás.
1: Ahí están tus tacos al pastor con salsa roja y tu agua de horchata.
7: Agua de calzón.
0: Y eso viene, van a decir, como cuando te dicen cualquier tipo de tacos, debe por favor el número dos que viene con agua de horchata.
1: Wow. Pero no, la neta no ocupas tanto de que métete la carne y la cocina, si no sé qué.
0: Entonces, ¿qué necesitas?
1: Así nomás a puro pelo, a raíz.
0: No, hija. No, yo creo que sí es muy peligroso ese tipo de cosas, porque donde se enferme la persona, por ejemplo.
1: Ay, no manches.
0: Por tratar de.
7: No se vio el amarre.
0: No, se enfermó, imagínate. Dice, Piolín, eso le hicieron también a mi carnal. Fíjate que mi mamá dice que lo embrujó esa mujer. Una mujer que tiene 5 hijos y mi carnal lo aceptó con 5 hijos. Mi mamá dice, no puedo creer cómo tu hermano fue tan babotas de que aceptó casarse con una mujer de 5 hijos de otro hombre.
1: Sí.
0: Dice, y mi mamá piensa que sí lo hechizaron a mi hermano. Fíjate nomás, o sea, sí existen ese tipo de cosas.
7: Oye, no, y les pagan un dineral, a mí me estafan a las personas, pero feo. A mí sí me tocó ir una vez que según esto iban a sacarle el malestar o el amarre que le habían dado y la hicieron hasta vomitar y todo, hasta una cadenita le dieron y le cobraron como $2,000, bro. Y de veras, yo estaba ahí cuando fueron.
0: No marches, papucho. Mira, escucha lo que dice el Willy.
4: ¿Qué tal, mi Piolín? ¿Cómo estamos?
0: Agucho, papuchón.
4: Todos. Saludos a todos, en especial a la Cacha.
0: Ay.
4: Aquí estamos escuchando desde Denver, Colorado.
0: ¡Arriba, Denver! Días,
4: que está bien chula y yo, en mi opinión,
1: gracias.
4: Digo que eso no existe, mi Piolín, porque si te quieren dar de comer algo, siempre bendice los alimentos, en la palabra lo dice.
0: Eso sí.
4: Tú los bendices, si alguien te echó algo en la comida, no te pasará nada, lo vas a digerir y tu cuerpo estará bien. Y esas cosas solamente son energía, pero si tú estás fuerte de espíritu, nadie te podrá hacer nada. Así sea el brujo más grande y que la gente diga que es muy bueno, no te podrán hacer nada. Cuando tu fe está fuerte en el de arriba, fe en Dios y tu espíritu fuerte, nadie te podrá hacer nada. Saludos, mi Piolín, desde Denver.
0: Gracias, campeón. Saludos para toda la gente perrona de Denver, Colorado. Ahí
1: oye,
0: está,
1: ¿sí
0: dice
1: cierto,
0: que no.
1: Piolín, ¿por qué no habías dicho eso?
0: Porque no lo he pensado, pero vamos a escuchar lo que dice Alma. Escucha.
8: Habla sobre el tema de que están tocando de la comida que para amarrar a los güeyones. No, eso no solo la hace la mujer asquerosa, puerca. Y ya la mera hora, cuando le funciona, ya no veían cómo quitárselo de encima. Así que trucha con lo que van a hacer. No sean tan asquerosas. ¡Qué asco!
0: Gracias, papuchón. Este es el show de Piolín. Cuidado con lo que comes.
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0: No, está cañón, hijo de su madre paloma. Es que la gente está dispuesta a hacer lo que sea por amarrarse al vato, a la mujer que quieren.
1: No más cocinar, nomás así, órale.
0: No, pues, eso es lo que dice, ¿no? Que el amor entra por la boca.
7: Eso le hubieran dicho el DJ y tuviera dientes.

0: Oigan, le tengo una pregunta. ¿Dejarías tener novio a tu hija de 15 años?
1: ¡Claro!
0: ¿A sí. los... ¿A qué edad tuviste tu primer novio tú, Cacha?
1: A los 11.
0: Yo le gané yo a los 5 años, Piolín Sotelo. De un cochina. Maestro me enamoré.
1: A mí me gustaba el maestro de canto. En la primaria, sí.
2: A mí la maestra de español.
0: Oh, sí, pues no aprendiste nada. Después de esto van a escuchar con...

0: por Instagram, arroba el show de Piolín, mensaje directo, y le quiere decir cuánto le quiere a su hija hermosa, Areli.
1: A su favorita.
0: Piolín, otra vez dice que es la hija favorita, que las otras hijas nomás las hizo para no tirar la leche. ¿Cuántas hijas tuviste, Alejandro?
2: Tengo 4 y 5 con otra.
1: Pues 9.
0: Ay, desgraciado, la cigüeña no iba a visitarte, vivía contigo. sí, ¿cuántos años tienes, Areli?
3: Yo tengo 15 años.
1: ¿Ya te hicieron la quinceañera?
3: Sí.
0: Ay, no me digas con qué. Llevé a mi chambelán a mi primo.
3: No tuve chambelanas ni damas.
0: ¿Por qué, comadre?
3: No, pues no me gusta.
0: O estás muy fea que nadie quiso bailar contigo.
2: Hey, tu chambelán fue tu hermano.
0: Ay, quiero llorar. Y como ella quería ser la más bonita de la fiesta, no invitaron a nadie. Pero no te dio miedo, hijo, o sea, estar en una fiesta 15 años, ¿no es aburrido?
2: No.
0: O sea, ¿estar metido ahí 15 años en una fiesta?
2: Oh my God.
1: Ay, jalaron banda y el mariachi y todo.
2: Un DJ así como otros que están.
1: No. A mí no me compares con esos güeyes que ganan $100.
2: Así empezaste y ahora ya no quieres tocar, DJ.
1: Ya no.
4: Pero su esposa.
0: ¿Y cómo conociste a tu papá, comadre?
3: No, nomás nací, pues ahí estaba el señor.
2: ¿Y a qué venimos?
0: ¡A triunfar!
1: ¿Pero hoy es su cumpleaños o qué?
2: Ay, DJ, con esos comentarios la...
3: Aunque no... Ay, no, voy a llorar. No voy a llorar.
4: Llora para el rating.
3: Mucho, pues mi papá siempre trata de sacarnos una sonrisa. Siempre anda buscando dónde salir y cosas así.
0: Ay, quiero llorar. Pero tu papá ya está viejito, ¿o qué?
2: Viejo de perros.
3: La verdad, no, pero jugando sí.
1: Cuando dices que quieres salir del clóset o qué?
0: ¿Tu papá? Está bien, ahorita son más famosos.
1: Y sí,
0: porque tu papá, acuérdate, es mexicano y es de lo típico que le hace una quinceañera a su hija y luego dura 15 años pagando la quinceañera que te hizo.
1: ¿Y la dejas tener novio?
3: Sí.
2: Sí.
4: ¡Ay, güey!
3: Sí.
0: ¿Y cómo se llama el cholo?
3: No, eso no se puede decir.
2: Oh, escondiendo. Sigan escarbando, por ahí hay más.
0: ¿Y cuántos novios ha tenido a sus 15 años?
3: Novios.
1: Oficiales.
3: Novios así en serio, novios X.
0: No, ay, nomás. Nomás.
4: Morra buchona.
0: Nomás como los que con los que te besas.
4: Con todos, dile.
3: Uno.
0: Ay, quiero llorar.
4: ¿Y con nosotros no te besabas?
3: No, pues es que yo nomás tuve un novio.
0: Oh. ¿Y te besó?
3: Sí.
2: Areli.
3: Te digo. A usted también que diga la verdad.
0: No, y fíjate que yo me acuerdo ahorita que yo fui a una fiesta de 15 años. Cuando tenía 16 fui a otra y cuando tenía 17 años fui a otra.
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0: Oiga, en minuto vamos a tener un camarada que nos va a decir cómo logró su negocio de car wash móvil. Después de eso, ¿en a qué venimos?
4: ¡A triunfar!
0: ¡A chupar!
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1: 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Van a escuchar como un paisano que vino a triunfar. Familia hermosa hizo su negocio. ¿Y cómo lo hizo para que aprendamos el negocio de lavar carros a domicilio, paisanos? Lo vamos a tener en exclusiva en el show de Piolín después de la rola.

0: paisanos, su negocio de Car Wash Móvil, paisanos. Nice. Pueden ver su fotografía en el story de Instagram, arroba el Choblín. Yo le dicho, te lo pedro, ese estómago y ese cuerpo no es de salario mínimo, No puede ser esa payaso, Lo hace payaso. Tenemos a mi compa José. José dice que está, pues, ahorita muy apretada la economía y que necesita mucho jale. Él radica allá por Reno, Nevada. Identifícate, papuchón.
1: Buenas tardes.
2: Buenas noches.
0: Buenas noches, carnalito, mi querido José, ¿dónde eres originario, viejón? ¿Dónde naciste?
1: En Michoacán, en un pueblo que se llama Arteaga.
0: ¡Arriba, Michoacán, Arteaga, Michoacán! ¡Yo soy de Chaguayo, Bali! Es todo, don Casimiro. ¡Écheme alcohol! Y, carnalito, entonces, ¿cuánto tiempo tienes acá en Estados Unidos?
1: Ya tengo, voy para 2 años que llegué aquí, a Estados Unidos, aquí.
0: Y entonces, limpia los botes de la basura en Reno, Nevada, es de Michoacán, sí. También lava carros, o sea, ¿qué más haces, mijón?
1: Pues de todo le hacemos, usted trabaja en un rancho donde le come a las vacas y todo eso.
2: Oh, chela.
0: Ay, no seas payasa, no seas agresiva.
3: Vas a la

0: Mira tú también, pedazo de güey.
1: Ya, Chela.
2: No le digas así al radioescucha.
0: No, Chela. No le estoy diciendo a él. No. Ah. Oye, Babuchón, ¿y cómo lo hiciste para crear tu propio negocio, para que aprendamos todos, para hacer el lavado de botes de basura y también los carros, sacar los perrones, las camionetas mamalonas, ahí, carnalito, a domicilio? ¿Cómo lo hiciste, Bejón?
3: Pues más que nada la necesidad la que la lleva uno a eso. Pero sí, pues me compré una pressure washer y ahí ando lavando carros a domicilio, botes y de todo le hago.
0: ¿De todo le haces?
3: Sí.
0: Ay, papel, hay mucha necesidad entonces. ¿Y campeón, sí, tienes familia, carnal? ¿Qué darle de comer o qué ondas?
3: Sí, aquí tengo a mi esposa y a mis dos hijos. Hace como un año me los traje también.
0: Ah, qué bendición, campeón. ¿Y qué es lo más difícil que has tenido que superar para poder triunfar en Estados Unidos?
3: Pues lo más difícil es estar solo aquí, pero ya gracias a Dios ya tengo un año que me trajo mi familia y pues ya con eso la motivación que uno tiene.
0: Pero fíjate, pero este vato es trabajador de Michoacán, viejón. O sea, en el día trabaja en el rancho, después lava carros. Este compa no tiene tiempo ni de ensuciarse. Oye, carnal, entonces, ¿en qué ciudad en Reno, Nevada estás tú trabajando para que mucha gente te llame, carnal?
3: En Lovelock, Nevada.
0: ¿Que viene siendo que al norte de Reno, Nevada o para dónde?
3: Ajá. Sí, aquí estoy como a una hora de Reno, Nevada,
2: Oh, wow.
0: Ok, entonces, ¿a qué número te pueden llamar, viejón, para que te pongas a limpiar los botes de basura, lavar los carros, carnal, darle a comer a las vacas y a las chivas como la cacha?
2: Puedes limpiar también el... Ay, perdón.
0: ¿Qué?
2: Que si puedes, con el pressure washer, puedes limpiar las entradas de los garages.
0: También, sí, las ventanas.
3: Todo, de todo tipo, limpiamos yardas, de todo lo que se quieran.
2: No tengo casa, pero nomás pregunto, ¿verdad?
0: Limpia el trasero esta vieja.
2: Con el pressure washer.
0: Para que se te caiga toda la pintura carcomida, viejoña. Ya, entonces tu número telefónico para que te contraten, viejona, ya, por favor, paisanos, vamos a ayudar a mi hermano michoacano que vino a triunfar como tú allá en Reno, Nevada. ¿Cuál es su número, viejón?
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0: 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Es originario de Michoacán, paisanos. Ya puse su video que me mandó el camarada ahí por el story de Instagram, arroba el Choplin, en Facebook. El Choplin, para que lo vean, el viejón. Es el 775-213-5293. Carnal, ¿y cuál es tu sueño, viejón? Suéltalo bien, perrón, desde Michoacán.
3: Pues venimos a triunfar y quiero un día tener mi propio compañía de eso, de limpieza de automóviles y de todo.
0: Ah, qué perro, carnal. 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
2: ¡Yay!
0: ¿Te están llamando, José?
3: Sí, gracias.
0: ¡Ay!
3: Pues
0: sí, te más contento que tu luna de miel.
4: Sí.
3: No.
4: Sí. Muchas gracias. Hacer carnitas, le digo.
0: ¿Por qué carnitas?
4: Que no hacen buenas las carnitas allá.
0: Ah, en Michoacán, sí. Son perros para hacer carnitas allá en Michoacán, viejón. Entonces, carnal, contesta el teléfono, por favor, hijo. Te pregunto, ¿a qué venimos de Michoacán, Estados Unidos?
3: Venimos a triunfar.
0: Fíjate nomás, qué bonito habla. Bien romántico que anda el viejón. Puro Michoacán, somos así, ¿no, viejón? O sea, somos hombres de poca palabra.
3: Pueblo
0: de
3: Arteaga.
0: Para todos. Y para tu mujer también, que te va a tragar o del lonche.
3: No, si me echa.
0: A perder.
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0: Calderón, viejón. Oiga, paisanos, ¿qué creen? Ya estamos en las noticias locas. San Diego dejó ir al Chucky Lozano. Al Chucky Lozano lo dejó ir al Galaxy de Los Ángeles. Este gran jugador mexicano, paisanos, le da la bienvenida al Galaxy de Los Ángeles. Dejaron ir al Chucky Lozano.
1: Ahorita nos cuentas el chisme.
0: Ahorita le voy a platicar por qué razón y también, ¿tú qué tienes, siga de noticias locas?
1: Ahorita les cuento.
0: Dos viejas que se andan tirando la migra.
1: ¿Qué por qué? Uy, yo...

0: San Diego y se va a ir a jugar al Galaxy de Los Ángeles. Ya lo confirmaron y se viene a la ciudad hermosa de Los Ángeles. Chucky Lozano, este gran jugador mexicano. La neta, yo creo que estuvo mal que lo dejaran ir porque es muy bueno, es un goleador de chamaco. Creo que ese es mi punto de vista.
1: No es tanto, ¿no? Porque no fue el Mundial.
0: No fue Mundial porque era una manera de poder lograr su contratación con el próximo equipo. Entonces tenía que amarrarse uno para que así de esa manera el Papuchón pudiera quedar con un equipo, como en este caso con el Galaxy de Los Ángeles. Mucha gente decía que a lo mejor se lo iba a llevar Miami, que a lo mejor se lo llevaban ahí con el compa Messi. Otros decían que a lo mejor se iba a ir a LAFC. Otros decían que se iba a ir al FC Dallas, pero sin embargo se quedó aquí en el Galaxy de Los Ángeles. Creo que es una buena oportunidad para todos los porque eso va a jalar mucho a mucha afición mexicana.
2: Muchísima.
0: No, pues imagínate tener al Chucky Lozano en tu equipo.
1: Muchos mexicanos siguen al LAFC más, ¿no? Que al Galaxy.
0: ¿Sabes qué buena pregunta? No marches, babuchona. Déjame investigar rápidamente, por favor.
1: O sea, yo he ido a juegos del LAFC y hay un montón de mexicanos, o sea, como paisas, y en el Galaxy es como más gringos.
0: ¿Cierto? ¿Cuándo has ido tú un partido de fútbol del LAFC,
1: no comadre? No le cuento qué hago en mi vida, pero sí salgo, chala.
0: Ay, por favor, sales nomás para echar desmadre.
1: Eso sí.
0: A ver, ¿quién tiene más aficiones mexicanos? ¿El Galaxy o el LAFC? A ver. Vamos a ver, paisano, porque buena pregunta esa. Yo creo que ese es el LAFC. LAFC, a ver.
1: Es lo que yo dije.
0: Ahí estuvo el Charito, ¿te acuerdas? Charito sí, estuvo en...
1: No, el Galaxy.
0: En el Galaxy estuvo. ¿Qué más estuvo ahí? También de los jugadores mexicanos perrones.
1: El Vela.
0: El Carlos Vela estuvo en LAFC.
1: Es lo que dije. Dijiste,
0: Carlos
1: ¿quién Vela más estuvo en LAFC, no?
0: No, en el Galaxy.
1: Ah, perdón. Contigo no se puede ganar nada, güey.
0: Contigo tú...
1: No, te encanta, no,
0: te encanta llevarle la corriente al corriente.
2: Oye, dice nuestro mejor amigo Google...
0: Ajá.
2: ...que LA Galaxy.
0: ¿LA Galaxy tiene más mexicanos?
2: LA Galaxy tiene más aficionados, dice.
0: No.
2: Por eso lo llevaron, yo creo, por...
1: Pues sí, tal vez.
0: ¿Neta?
2: Ya.
0: Yo creí que era LAFC los que llevaban más mexicanos.
2: Pues según nuestro amigo Google, no. LA Galaxy tiene más aficionados.
0: Qué hubo, le Pierisotelo. Y entonces, por estar solo contrataron. Oigan, en otra noticia loca, vieron un video viral donde dos morritas, ¿verdad? De Chicago, una de ellas. ¿Qué pasó, hija? Platícame.
1: No, pues yo no me estuvo cuenta. ¿No quieres que sea bien chismosa? Pues resulta y resalta que estaba una señora en su carro y que el carro no se movía, entonces llegó las morritas latinas y entonces le empezaron a decir cosas y que le aventaron cosas a su carro y que le amenazaron a... Yo, ¿para qué te cuento? Mejor escucha lo que le dice.
0: Escuche lo que le aventó la migra, una latina, otra latina.
3: ¿Estás segura? ¿Estoy ilegal? ¿Estás segura? ¿Y cómo lo sabes?
4: Oh my God.
3: ¿Cómo lo sabes que estoy ilegal? ¿Cómo lo sabes?
4: You speak English?
3: ¿Cómo lo sabes?
4: No puedes hablar inglés, ¿verdad?
3: No necesito hablarte inglés.
4: Sí. Okay. Where's the ice number?
3: Háblale. Oh. Háblale.
2: Wow.
3: Háblale.
0: Ay, no, qué feo.
3: Aquí me voy a quedar yo. Háblale.
4: You understand?
3: Háblale.
4: ¿Me entiendes o no?
3: Háblale.
4: ¿Me entiendes o no?
3: Háblale. No te voy a decir nada. No te voy a decir nada, pero no me estés golpeando mi carro, por favor. No me estés tirando cosas. No me estés tirando cosas. Porque yo nunca fui grosera contigo. Te dije, de buena manera te dije, mija, mi carro no funciona.
0: Pielizotelo, fíjate nada más. Ay, no, entre mujeres ni siquiera nosotros nos entendemos. Ay, no.
2: Ni en inglés ni en español.
0: No.
1: Pero que le anda diciendo que la va a llamar a la migra también, la
0: morra.
1: Eso
0: está bien, pero ¿qué pasó con la morrita que supuestamente le dijo que le iba a hablar a la migra, hija?
1: Pues supuestamente lo que yo vi fue que la corrieron de su trabajo y que ella dijo que posteó que dijo que iba, que ya había aplicado para ICE.
0: Para ser oficial de inmigración.
1: Sí, pero quién sabe que si, ya ves que con el EA ya no se sabe nada, hijo.
0: ¿Pero en qué trabaja, chismosa?
1: No, tampoco nada. Déjame, le llamo al papá ahorita.
0: No, pero son jovencitas, o sea, es una niña como unos, ¿qué, hija? Unos 22 años, 20 años, ¿no?
1: Yo creo que ni 25 ha de tener las morras.
0: Está bien morrita la morra, o sea, hay que tener cuidado con eso porque la neta, pues,
1: ¿Pero qué se gana la gente diciendo que la va a llamar ICE?
0: ¿Sabes qué? Yo creo que es nomás por tratar de meterte miedo, porque si se encontraba la señora, se les compuso el carro enfrente del otro carro que estaba estacionado, entonces yo creo que le quiso meter miedo, y a veces como que dicen tonterías así, por meterte miedo, como, ¡ay! Si no quitas tu bicicleta, te va a hablar la policía.
1: ¿Pero aquí es culpa del papá?
0: Si ustedes son bien puercos, entre ustedes no se pueden, no dejan superar a nadie, así son ustedes.
1: Ay, achú.
0: No, ¿achú qué? ¿Yo qué? ¿Qué imbécil?
1: No le digas así al muchacho.
0: No, de verdad, tenga cuidado, no hagan eso, paisanos. Mejor respeten y ayuden. Oigan, tenemos un camarada que tiene un dilema. Su esposa lo está amenazando con dejarlo a él si no se regresa a México. ¿Tú qué harías si te dice tu esposa, si no te regresas a México y dejas tu maldito Estados Unidos, te voy a dejar? ¿Qué harías tú? Vamos a hablar con los dos.
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16: 6921, The Tax Defense Group. Más adelante, paisanos, tendremos un camarada que dice que no sabe qué hacer, si regresarse a México, al TR, porque la esposa le dijo que no está contando nada de dinero, que se regrese o lo va a dejar. Pero antes, vamos a hacer la broma, paisanos. Ahí viene el comediante Rogelio Ramos.

0: presentando una vez más, señores. Este gran comediante va a estar hoy precisamente en Nueva York y luego va a estar mañana en Atlanta. Y el domingo regresa a Ontario, el Impro de Ontario, Rogelio, por la razón de que se robó una silla y le están cobrando a la policía. ¿Cómo está, papuchón?
1: Muy bien, mi querido Piolín. Fíjate que sí, hoy estoy en Nueva York, en el Broadway Comedy. ¿Se puede decir el nombre de dónde voy a estar? Sí, ¿verdad?
0: Pues si lo puedes decir en inglés, sí.
1: Broadway Comedy Theater.
0: ¡Ah, oh, perro!
1: Sí, para que hoy en Nueva York, el show se llama La Risa Tiene Visa. Yo no sé si los que van, pero la risa sí. Y luego mañana en Atlanta y el domingo en el Improv de Ontario, que regresamos, tuvimos un sold out hace unas semanas y regresamos otra vez, que increíble para mí, yo agradecido con la gente de California y de Ontario que me trataron increíblemente bien y pues ahí regresamos.
0: ¿Qué perrón? No, pues me da mucho gusto, carnal. ¿Va a ser nomás un show en Ontario este domingo en el Improv de Ontario?
1: Sí. Sí, y es otro show. Yo acabo de estar hace unas semanas con el show que se llama La Risa Tiene Visa, pero como ya lo llevé, vamos a llevar uno que se llama Casado y Cansado, porque así estoy, hermano, así estoy. Estoy cansadísimo de estar casado, no sé qué hacer, no sé cómo solucionar esta situación, y ya cuando lo encuentre cómo solucionar, voy a dar un curso para que los que están igual que yo descansen.
0: ¿Pero de qué te vas a cansar? Si estás de gira en todos Estados Unidos, en México, Rogelio Ramos, por favor, ¿nunca ves a tu mujer?
1: Oh, sí la veo más de lo que yo quisiera. Acabo de estar, el fin de semana estuvimos en Austin, ahí estuvo conmigo y ahí estuvo, todo, se acaba de ir apenas hace unos días.
0: Oye, ¿por qué no hacemos una broma a tu esposa? Ahorita hablando de tu esposa.
1: Ay, güey, ¿cómo qué? Porque no crees que tiene mucho sentido el humor, güey. ¿Cómo qué broma?
0: No sé, a ver, manden ideas por Instagram, @choblin, ¿qué idea le podemos hacer a la esposa de Rogelio Ramos, este gran comediante?
1: ¿Sabes qué? ¿Sabes qué estaría muy bueno? Que mi tarjeta no jale. Wey, que le tengan que hablar a ella, pues sí, oiga, porque tenemos la tarjeta mancomunada, que no jala mi tarjeta, y le digo, oye, mamá, pues no, a ver, pues, tú manda tu tarjeta por foto, porque aquí alguien del hotel o algo que no jala mi tarjeta, güey, y que le tengan que hablar a ella para que pague, eso no le va a gustar mucho.
0: No, pues te va a divorciar porque va a decir, oye, pues entonces no jala nada.
1: Entonces
0: que
1: vamos
0: traes.
1: A hablarle ahorita. Si tú me aseguras eso, le hablamos inmediatamente.
0: Después de estar en el show, vamos a hacer la broma a la esposa del gran comediante Rogelio Ramos. Hoy se vuelve soltero porque lo van a divorciar con esta broma, paisanos, aquí en el show de Pelín.
1: Una situación, yo no me hago responsable de lo que conteste, porque si se enoja, pues, o sea, estamos en radio y luego la gente, ojalá que se porte educada mi mujer.
0: Y yo no me hago responsable de la manutención que vas a pagarle a ella cuando te vas a divorciar.
2: Todavía hay cuerda.

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1: Te voy a decir una cosa, mi hermano. A ver. La única vez que mi esposa ha estado en cámaras en una entrevista en 39 años que tengo de comedia fue contigo en Las Vegas, que es la única vez que ella ha aceptado salir. No le gusta. Entonces, si ahorita le hago la broma y se me enchila, ojalá que no sea así. Le marco, aquí tengo mi teléfono, le marco.
0: Ok, pero no empieces a llorar sin
1: no, Yolanda Marcano. Tengo miedo.
0: Que no marches, no, Pauchón, por favor. Fue un honor tenerlos a los dos. Pueden ver usted la entrevista en el canal de YouTube del Choplin. También van a poder ver la broma ahí, en el canal de YouTube del Choplin. Rogelio Ramos, ¿cuántos años tenías casado con esta tercer mujer?
1: Mira, tenemos juntos ya muchos años, pero casados nomás 6.
0: Este va a ser el inicio de tu soltería con esta broma.
1: Ay, Dios te oiga, mi hermano, Dios te oiga. Ahí va, mira, ya estoy marcándole a mi mujer.
0: Ok, ya está marcándole. ¿Por qué le pones Leona en tu celular?
1: No, dice su nombre. ¿Qué onda, mi amor? ¿Cómo andas?
2: Muy bien, ¿tú cómo estás?
1: Pues más 2, 3, mira. Tengo un problemita ahorita, estoy aquí en el hotel, y no está funcionando mi tarjeta, quieren que quite el cuarto, y como la tarjeta tú tienes, la tenemos ahí, ya ves que tú tienes también una adicional de esta tarjeta, me dicen que si puedes hablar tú con ellos, te paso a la señorita para que des tu número de
2: tarjeta. Claro, sí, guagua, a ver.
0: Hi.
2: Bueno.
0: Hi, how are you? Who is this?
2: Bien, bien. ¿Qué pasó?
0: Yeah.
2: ¿Hablas español?
0: This is what's going on right now with this Mexican, or I don't know who it is.
2: Sí, pero yo hablo español, yo no hablo inglés.
0: He's not working his credit card, and...
1: No te está entendiendo, señorita, porque no habla inglés mi mujer.
0: That's not my problem, this is the United States, you better speak English. I'm sorry, okay? I'm sorry.
2: Sí, te estoy diciendo que no hablo inglés.
0: Mexicano no traer a la tarjeta, you know?
2: ¿Y luego qué va a pasar?
0: Tiene que desalojar el hotel por acá, por allá.
2: ¿Por qué?
0: Perdón, primero que nada, ¿con quién hablo?
2: Con su esposa.
0: ¿Con mi esposa? Yo no tengo esposa.
2: No, qué chistosita, señorita. Habla Mireya Ramos Arispe, soy la esposa de Rogelio Ramos.
0: ¿Algo más?
2: Ajá, bueno, pues entonces que se pague el día de hoy, ¿o qué quiere hacer?
0: Si no tiene tarjeta de crédito, que no puede pasar, ¿cómo lo va a pagar? No.
2: ¿Con otra tarjeta?
1: Es que, no traigo otra tarjeta. Yo quería que tú pudieras, no sé, pasarle el número de la tuya, porque yo no tengo. A ver si si te acepto desde lejos que tú pagues.
2: Ok, pues ni hablar, yo pago entonces. Déjame pasar el número de tarjeta, pues.
0: No puedo agarrarla porque ella no está presente aquí. No puedo aceptar una tarjeta de crédito de ella, porque ustedes los mexicanos siempre vienen con ay, que le voy a decir a mi primo y a mi tío para que venga a pagar aquí. No.
2: Ok, entonces hago una transferencia, hago un depósito, ¿o qué?
0: Haga el depósito y el baño como usted quiera.
1: Señorita, no podemos hablar con alguien más, con el gerente, alguien que nos...
2: Pues alguien más capaz, alguien un poco más inteligente que usted.
0: Aquí no es México, aquí es Estados Unidos y aquí las cosas se hacen con las reglas que tenemos en el hotel. Aquí no es México.
2: Sí, señor.
0: ¿Okay?
2: Sí, señorita.
0: No mal estoy diciendo para que usted no venga aquí a ladrar.
2: No, a ladrar. Sí. Si no soy su perro. Usted está haciendo un acto de racismo.
0: No, yo no estoy haciendo un acto. Primero que nada, no soy ni actor para hacer un acto.
2: No, es una actuación de racismo.
0: Ustedes todos siempre lo toman como racismo, señora, por favor.
2: Estoy diciendo que soy un perro.
0: En México nos venden un hot dog y se le hacen de pedo de volada al vecino.
2: Sí, sí. A mí no me gritas.
0: I'm gonna say whatever I want. This is my hotel and this is my rules.
2: Oye, estás histérica. Yo no te voy a contestar así. Si tú no me pasas a una persona que sea educada. Entonces, pues, así queda.
0: Ok, le voy a pasar a mi supervisor.
2: Ándale.
1: Oye, mi amor, déjame te digo algo para... No, digo, que sí se puso un poquito complicado, pero la verdad, Piolín te hizo una broma, ¿no? La señorita, pues, no existe ni el supervisor tampoco. Oh, yo no quería hacer la broma, pero ya ves cómo es este necio, hombre.
2: Bueno, que no tiene otra cosa que hacer.
0: ¡Te la comiste! ¡Es una broma, mi amor! ¡Soy el violista en el aire!
1: escúchate, te estás hablando.
0: No, mi amor, no, mi reina, te estás haciendo la broma. Lo que pasa es que Rogelio me dijo, oye, vamos a hacer una broma a mi esposa.
1: Yo te dije.
0: Tú me dijiste, Rogelio. La gente sabe muy bien y escucharon y pueden ver en el canal de YouTube de Chupilín que tú dijiste, Piolín, vamos a hacer una broma a mi esposa. No digas que no. Oh. Saca todo.
2: Pero tú me caes
0: muy
2: bien, Piolín, no me caías, pero esta bromita no me caí.
0: Mi amor, no, no fue mi idea, fue Rogelio Ramos.
2: Te lo prometo.
0: Rogelio, dime, por favor, que fue tu idea.
1: Mira, Piolín, mi mujer sabe que yo le tengo tanto miedo que yo no me hubiera atrevido si tú no me dices.
0: Pero, Rogelio, si
2: por
0: no.
2: Por supuesto, así es.
0: Si no la puedes controlar, no la consumas.
1: Luego, ahorita te hablo y te explico cómo está la cosa, mi amor.
2: Por favor, ¿eh?
1: Bye.
0: Rogelio, la que me metiste, no marches.
1: Tú, güey, la que me metiste tú a mí, hombre.
0: Yo no te he metido nada.
1: Y yo a ti tampoco. Porque no quieres.
0: Si es que logra estar vivo, Rogelio Ramos, este gran comediante, va a estar esta noche en Nueva York, mañana va a estar en Atlanta y este domingo en Ontario, en el Improv de Ontario.
1: Ahí te iría a pedir que me dé chance de quedarme en tu casa si me corren de mi casa.
0: ¿Querías broma?
1: Tú dijiste, güey.
0: Ah, no, la gente sabe muy bien que tú dijiste. No.
1: Un saludo a toda la gente que te escucha y como siempre tú sigue echándole ganas y dejando muy en alto a los mexicanos en Estados Unidos con tus programas. Gracias, mi hermano.
0: No, gracias, te quiere, campeón, que Dios te bendiga, Pauchón, y ahorita voy a mandarle una caja de chocolates a tu esposa porque se me hace suyo.
3: ¡Es la broma!
0: Oigan, si quieren boletos para las presentaciones de Ontario de este domingo o para hoy para Nueva York o mañana Atlanta, Georgia, manden su número telefónico por Instagram, @Choplin. Digan, Piolín, quiero ver al comediante Rogelio Ramos y le regalo sus boletos aquí en el Choplin. ¿Qué tenemos más adelante, señorita? ¿Qué tenemos más adelante?
4: Chistes, ¿no?
0: ¡Ah, qué bárbara, señorita! Hoy sí viene cargada. No, todavía no está embarazada, no ha
4: quedado. Cállese la boca.
0: Después de esto, los chistes.
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0: Fíjate que llega un borracho, pero un soltero bien borracho, ajá, para irnos, bien pedo, así como lloviznando.
1: Sí.
0: Y toca la puerta de la casa. Y contesta un señor: ¿quién es? ¡Abrán! ¿Quién es? ¡Abrán! ¿Quién es? ¡Abrán! Y la señora dice: ¡ah, qué payaso! Sí. Y en la mañana siguiente, ajá, cuando va la señora a sacar la basura, sí, mira el borracho ahí tirado en el suelo y dice: ¡ay, Abrán, eras tú! ¿A qué no
2: llegaste? Era Abrán.
0: ¡Déjame alcohol!
1: Oigan, me mandaron también chiste por acá, por Instagram, arroba y Choplin. Un viejón, el compa Francisco. Échale, Francisco, ¿cuál es tu chiste, viejón? Te escuchamos. A ver, échale.
3: Piolín, ¿sabes por qué a doña Chela Prieto le dicen las 3:59?
1: ¿Por qué a la Chela Prieto le dicen las 3:59?
3: ¿Por qué? Porque en un minuto se ponen 4.
0: Ni que juegue tu mamá.
2: Chela.
0: Chela, por
2: nos
0: favor.
2: Mataron.
1: Está jugando, señora. Por favor, tranquila.
0: Ándale tú, palillo, cuenta tu chiste.
2: Oh, Raúl, dale.
1: Dale, Raúl.
4: Híjole, yo tengo chiste. Puros feos, pero ¿qué le dijo un techo a otro techo?
0: No necesitas presumir, ya sabemos que tus hijos están feos.
4: Techo de menos.
2: Oh. Oh,
0: no, señora, mejor. Alma, Josare.
1: Chiste, Cacharilla.
2: Ándale, que llegue películas cariñosas, ¿no? Quisieras, güey. Y llega, ¿no? Y estaba así la morra ya bien sexy. Y le dice: oye, papi, ¿y la tienes dura?
1: ¿Qué es?
2: Y le dice Piolín Sotelo: ay, no sabes, me acaban de correr de la radio y aparte no tengo dinero ahorita.
1: Sí,
0: se la tiene bien dura la vida. Hija, qué bien payasa.
2: Paola, ustedes están por otra cosa, cochino.
1: No, tú, cochina, que andabas ahí, ahí por
2: pesados.
1: Navojoa.
0: Navojoa.
1: Fíjate que, ¿cómo se dice gato en portugués?
2: ¡Miau! Don Poncho.
0: Te veo triste, mensa.
1: Cállate.
0: No, ¿cómo se dice gato en portugués?
2: ¿Cómo?
0: Pantera de tu casa.
2: De tu casa.
0: ¿Cómo se dice supositorio en portugués?
1: ¿Cómo?
2: Ay, no sé, ¿cómo?
0: ¿No saben cómo se dice supositorio en portugués?
2: No.
1: No, no. ¿Cómo se dice?
0: Chupón de tu trasero.
1: Saludos
0: para los brasileños.
1: ¡Qué bárbaro!
0: Oigan, ¿qué tan cierto es que dicen que uno tiene que amar a la suegra?
1: Guácala.
0: Sea como sea la vieja.
2: No sé,
0: sí,
2: ¿por qué?
4: No es cierto.
1: Tienes que amar a tu suegra, sí, porque gracias a tu suegra pues tienes ese... esa gran esposa, por, ajá, esa razón.
0: Sí, sí.
4: No, mira.
0: No, ¿ya que no?
4: No, hombre.
0: Bueno, pues mi mamá me dice que sí, que porque la Biblia dice: ama a tu enemigo.
2: Oh. Por eso yo te amo, Pilín.
0: Me ama, sí, me quieres mochar los ojos.
4: Los viernes.
0: No, mano, digo, fíjate que, ¿qué pasó? ¿Le platiqué este chiste o no le platiqué?

0: Así que, no.
1: Ya, no lo contó.
0: Fíjate que estaba yo trabajando en una fábrica de pólvora, viejón. Allá en Michoacán, trabajaba en una máquina de pólvora. ¿Y? Pero, renuncié.
1: ¿Por qué?
0: Porque me estaban explotando.
1: ¿Cómo aquí a mí?
0: ¿Qué te van a explotar a ti también, no marches?
1: Los granos de la espalda.
0: Ajá. Hablando de eso, hablando de granos, fíjate que yo tenía un amigo ya que trabajamos en la construcción.
1: Sí. Ajá.
0: Aquí en Estados Unidos, viejona. ¿Y qué crees que pasó?
1: ¿Qué le pasó?
0: No, hombre, pues yo trabajaba con él. Por cierto, un saludo para el Mofles, que escucha el show de Pelín, viejón.
1: ¡Saludos!
0: ¿Y qué crees que me pasó?
1: ¿Qué le pasó?
0: No, pues mira, trabajamos así, ¿no? Y como trabajamos así, ¿no? Entonces el vato, ¿sí te platicé o no te chiste?
1: Que no.
2: No, no se ha platicado el chiste.
0: Pues este vato tenía muchas espinillas en la cara.
2: Ajá. Espinillas.
0: Y le decíamos el Nescafé.
1: ¿Por qué le decían el Nescafé?
0: Era 100% de grano.
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0: Oiga, prepárense porque tengo un camarada que quiere participar en la que venimos a triunfar. ¿Qué nos va a enseñar él, papuchona?
1: Hace alitas.
0: Acá, hijo, hace alitas.
1: De pollo.
0: Ok. Hace alitas de pollo y quiere decirnos cómo lo logró el camarada. Y le vamos a dar oportunidad para que mucha gente lo contrate. ¿A quién? ¿A qué venimos a triunfar?

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0: Y me dice, Piolín, por favor, ayúdanos. No estamos vendiendo muchas alitas de pollo. Es nuestro negocio. Y con mucho gusto le vamos a ayudar en el segmento que venimos a triunfar. Él me mandó un video también que pueden ver ustedes por Instagram, arroba el Choplin, ahí en el story o en Facebook, el Choplin. Se llama el camarada, ¿cómo se llama? Identifícate, papuchón.
1: ¿Qué onda, Piolín? ¿Cómo andamos?
0: ¡Con él! ¡Con él! ¡Con energía! ¡Uy, uy, uy, uy, uy, uy! Ay, oye, campeón, acércate más al teléfono porque te escucha como que está bien lejos.
1: No, así hablo con pura hueva.
0: No, pues, sí. No manches, con qué razón las alitas de pollo no se están vendiendo, carnal. Hay que despacharla más rápido. No, hombre, no estoy agüitado, viejo. Estamos aquí para ayudarte, paisano. ¿Tú de dónde eres, viejón?
1: No, Pilen, yo soy de un estado muy bonito y una ciudad más bonita que es el Acapulco Guerrero.
0: Oh. ¡Acapulco Guerrero! Está bonito, carnal. Entonces, ¿cómo le hiciste para hacer tu negocio de alitas de pollo, carnal? ¿Y por qué razón dices que está tan difícil ahorita la situación, que no estás vendiendo mucho?
1: No, Pilen, pues mira, pues sabes que aquí, con lo caro que es aquí en California, pues uno tiene que rascarle, ¿verdad? Para sacar toda la papa. Y pues,
0: por eso vete para Wisconsin. Para Wisconsin. O vete para, como un bien barato a otro lado, viejón. Barato.
2: Texas.
0: Texas, o sí. O ¿dónde está más barato también? Phoenix, Arizona también.
2: Phoenix, Arizona, sí.
0: Está barato, nomás que ahí está la mayordoma, la Dora. No, otro no, lugar. No.
2: Ahí nomás ponen los pollitos afuera y se hacen.
0: Pero no va a tener playa. Por el calorón.
2: Sí, por el calorón.
0: Oye, carnal, entonces. Sí, sí. Papuchón, ¿y cómo lo hiciste para crear tu propio negocio de alitas para que todos aprendamos, viejón?
1: No, Piolín, pues mira, pues como todos, cuando llegamos aquí, pues trabajamos en un restaurante, ¿verdad? Y yo también, cuando llegué aquí, pues aprendí, trabajé en un restaurante que vendía alitas y sándwich, y pues aprendí ahí, y pues tengo esa noción, y le digo a mi esposa, pues hay que hacer un negocio así, pues de lo que sea hacer, ¿verdad? Y pues empezamos poquito a poquito, comprando una freidorita chiquita, casera, después así, una más grande, y pues ahorita como pues está bajito el trabajo, no sé por qué, pues ya no nos llegan órdenes.
0: No manches, paisano, no, ahorita vas a ver, ahorita, todos los de la construcción, los de las trocas mamalonas, carnal, van a llamarte ahorita a los jardineros. ¿En dónde estás, papuchón? En la ciudad de Ventura, ahí por Oxnard, ahí por Santa Bárbara, por Camarillo, contrátenlo al viejón. Por favor, ¿a qué número te pueden llamar, Paucho, para que te apoyemos?
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0: 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Vamos a apoyar a este paisano de Guerrero, viejones, porque el vato vino a triunfar. Llámenle ahorita y ordenenle unas salitas para fiestas o para que tu mujer no cocine hoy. Dime, hijo.
1: La orden viene de 6 alitas con papas y una soda bien fría para que des.
2: Y barata, barata también.
0: Oye, una caguama también, güey. No, casi, mira, no pienses.
1: No, ahí sí no tengo, no me va a ir mal. No, pero sí, por $12, Fiorín, ¿quién te va a dar 6 alitas con papas y una soda?
0: Por $6, no marches. ¡Ya te están llamando, papuchón! No. ¡Ya te están llamando!
1: Piolín, no, por 12, no 6, tampoco.
0: Por 12 alitas. Ah, cabrito.
3: $12, 6 alitas, papitas y una soda.
0: Ah, yo pensé que 12 alitas y no pago $6.
3: También eres bien codo, te digo.
0: No, pues es que también nomás
3: te
0: también.
3: Nomás quiere puro descuento.
0: No, mi reina, ahorita ya mi cartera se suicidó porque tiene una vida muy vacía.
1: A ti te voy a mandar una orden, Piolín, a ver si las papas no llegan frías y aguadas como las nalgas del DJ.
2: Ahí le voy a mandar mensaje.
3: No, porque no se puede defender, ojete.
0: Carnal, ¿ya te están llamando?
1: Sí, ya me están llamando, Piolín.
0: ¡Ya le están llamando! Ahora te pregunto, ¿a qué venimos de Acapulco, Guerrero, Estados Unidos?
1: A triunfar, Piolín, a echarle ganas.
0: Ahora, contesta la llamada, viejo, por favor, porque ahorita nos van a faltar huevos para hacer más gallinas.
3: Ah, caray, espérate.
0: No, sí, que las alitas de pollo.
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3: Sí.
0: ¿Es de mala suerte? Una morra nos pregunta eso.

0: vamos a recibir un mensaje por Instagram, arroba Chopelín, donde una reescucha no sabe qué hacer con las cenizas de su padre.
1: ¡Auch! Se murió el señor.
2: No, está vivo, güey. Ya córrelo.
0: Ella no sabe qué hacer porque le llamaron a ella por teléfono un día y le dijeron, señora, ¿usted es fulana de tal? Sí, yo soy. Aquí están las cenizas de su padre que ya falleció. Y ahora ella los tiene, pero ni siquiera conoció a su padre.
1: ¿Qué?
0: Entonces no sabe qué hacer con las cenizas de su padre, ella, y eso es lo que quiere ella, que nosotros le ayudemos.
1: ¿No tiene gatos para que eche la ceniza ahí?
2: Wow.
0: Cuéntanos, ¿qué está pasando, Carla?
3: Resulta que yo nunca lo conocí. Entonces un día me hablan y me dicen que si yo soy hija de fulano de tal, le digo que sí. Y yo dije, no, pues por fin este güey me buscó. Entonces me hablan a mí, yo bien pobre, pues tuve que usar mis tarjetas de crédito, como unas tres, para ir a ver al hombre y pues para que me lo dieran. Y pues la verdad, cuando lo miré, pues nunca lo había conocido, y lo miré, parecía una pasita al pobre. Y me decían que no lo fuera a tocar porque era de, mírame, no me toques, y pues si lo tocaba que se podía ir. Se desmorona pues como si fuera una galleta. Y para acabar la chica, cuando voy, en el lugar donde fui, estaba lleno de pulgas. Entonces tenía que lidiar con las pulgas, lidiar con el amigo ahí que, ay, no sabía ya si entrar o echarle fuego a todo el lugar con tú y el amigo allá adentro, pues mi papá, ¿verdad? Porque cuídense, pues que no lo conozco. Me lo creman y me lo entregan, y pues la neta, pues yo no sé qué hacer, porque pues yo a veces tengo pues mucha mala suerte. Cuando no me pasa una cosa, me pasa otra. Entonces me dicen que es porque es la mala suerte de tenerlo en la casa. Entonces yo no sé qué hacer. Le digo a mi mamá, ¿y si voy lo llevo a Ensenada o algo? Porque no tomamos de Ensenada. Me dice, no, dice, porque a tu papá nunca le gustó Ensenada, se le hizo muy, muy, muy pobre. Entonces digo, no, pues que fue de la entonces no lo voy a llevar tampoco para allá, que coma culo, si no le gustó, ya de muerto tampoco lo voy a llevar a huevo. Entonces pienso, y si aviento esto voy en el mar, pero luego digo, qué roña, yo voy a tragar pescados y camarones y me lo voy a tener que tragar otra vez. Entonces ahí va como otra vez el pinche, la reclamación, o qué chingada. Entonces yo no sé hacer con el amigo, o sea, pues con mi papá, pues no sé qué hacer con este güey. Y no creo que haya sido una perita tan dulce, porque si le hablaron los otros hijos mayores y no quiso ir ni un güey, a mí me tocó ir por él, pero fui porque como pues soy madre, digo, pues si se muriera uno de mis chiquillos, también quise perder a que alguien lo para clamar, ¿verdad? Entonces, pues no soy tan gacha, pero pues la neta no sé qué hacer, pues.
0: Ok, entonces ella no sabe qué hacer con las cenizas de su padre que nunca conoció ella, las tiene en una urna, en el closet, y dice que es de mala suerte tener las cenizas de su padre ahí en el closet. Por eso le están pasando cosas malas a ella. ¿Tú qué le recomiendas que haga ella? Mándalo grabado con tu voz por Instagram, arroba el show de Piolín. Porque ella no quiere tener las cenizas de su padre. Porque nunca tuvieron pues una relación de padre e hija. Pero sí.
3: No, y luego déjame te digo una cosa. Cuando yo recibí la cosa esa, pues donde está él ahí metido, uno pensaría que las cenizas no pesan, pero no manches, también pesadas. O al menos que las cenizas se conviertan como en las... Al menos que pues se convierta de a tiro como en los pecados y se haga bien pesada la ceniza, pero no manches, si ese güey estaba bien flaquito y pesó tanto, imagínate, a mí van a ocupar como unos 5 frascos. Y de por sí duermo con una luz porque a veces sentía que había como una sombra y sentía así bien feo. Entonces yo sentía que había alguien mirándome y mi marido, pues como pues soy cana, pues me decía, tengo conciencia, pero cuando un día mi niño estaba dormido, se levantó y apuntó a la puerta y lloraba y decía que el mazo, y le dije no, que era mi conciencia, y fue el mismo día que yo le decía. Entonces, y mis niños, los más chiquitos, son autistas. Entonces, haz de cuenta, pues, que sí me da miedo, porque digo yo, imagínate, por si tengo mala suerte, por si tengo una persona, pues que sí, pues se fue mi papá. Pero no lo conocí, o sea, no, pues no lo odio, pero pues, y tampoco quiero ser gacha y tirarlo a la basura, pues oye, me ya fui, ya pagué y luego para tirarlo. Si quieren lo podemos rifar, no lo sé.
0: ¿Cuál es su opinión? ¿Qué debe hacer esta señora hermosa que no sabe qué hacer con las cenizas de su padre? Por Instagram, arroba Choplin.
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0: ¿Qué, Chasi? ¿Yo me muero, tú vas a guardar mis cenizas en tu casa? No tiene casa, tiene apartamento y lo debe.
2: Vivo en garage.
0: Manden su comentario por Instagram, arroba Choplin. Es malo tener las cenizas del padre que nunca conoció en su casa. Su hijo ha visto monstruos.
2: tu cara.

0: Era un monstruo, apareció ahí.
1: No, haz de cuenta que yo cuando estaba así acostada, yo sentía que había un shadow, como una sombra ahí, pero como de hombre, pues. Entonces yo me daba miedo, pues me dio miedo ese día, y le dije a aquel, y me dice al marido, no, es tu conciencia. Yo dije, bueno, esa es mi conciencia, porque santa pues no soy, ¿verdad? Entonces, pero ya cuando mi niño se levantó y empezó a gritar y apuntar a la puerta diciendo que, donde yo lo sentía, que diciendo que monstruo, pues ya fue cuando yo le dije, no, que era mi conciencia. Entonces yo tenía razón, sí se sentía algo ahí, estaba una presencia ahí, pues. Gente que me conoce me dice, la neta, tienes que sacar a tu papá de ahí, pues, porque dicen que las cenizas, y también tengo las de la perra, pero dicen que las cenizas son malas, porque tienes que poner a las personas como a descansar, o los restos, pues. Entonces, pues, no sé qué hacer.
2: ¿Y por qué no nos echan una maceta para que sí reencarne una flor tu papá? Y dice que tanto ella como su hijo han visto, pues, como una figura de un hombre.
0: Un monstruo.
2: Y dice que muchas cosas malas le ha pasado en su vida a ella. Ella no sabe qué hacer con las cenizas de su padre. Las quiere rifar.
1: Ahorita que estamos en crisis, solamente así, pues.
2: ¿Qué debe de hacer una mujer que tiene cenizas de un ser que falleció? Por ejemplo, esta señora hermosa tiene las cenizas de su padre. ¿Qué debe hacer?
3: Lo que debe hacer es deshacerse de él, a tirarlo, ponerlo a donde ella quiera, porque es un espíritu de muerte, ¿ve? Y no sabemos lo que su papá hizo antes, pero todo modo tienes un muerte ahí. Entonces lo que debes es sacarlo de la casa. Es normal que mire eso, porque pues, es una presencia de muertos. Yo siempre le recomiendo, no debes de tener muertos, ni se debe visitar un muerto, porque lo tienes en tu casa, tú lo estás llamando, hasta inclusive es malo para ella, porque llama la muerte.
1: Y de hecho una vez estaba trabajando en un restaurante y yo miré para arriba y se me apareció la muerte y me asusté bien feo, y me dice mi amiga, pues luego pues me dijo, ¿qué te pasó? Le digo, es que me dio así como pues la muerte, le digo, y ya ella le preguntó a una amiga y dijo que se necesitaban muchas, que me está tratando de advertir de algo, que algo mal me va a pasar, pero bueno, pues ya veo, típico mexicano, pues, o sea, son cosas, pues sí. Uno no sabe la verdad.
3: Un muerto no viene a hablarte, porque ya no tiene validez, ya está. Pero sí. Si un espíritu sí te puede estorbar, por eso tú dices que lo miras, porque está estorbando, no porque te va a decir, te va a pasar eso, no, él no tiene, no, y no sabemos lo que su papá hizo antes también, ese espíritu se puede transmitir. Si su papá hizo algo malo, adicción de droga, alcoholismo, todo, cualquier cosa que haya hecho, ahí está el espíritu, ahí está el polvo de su espíritu.
1: Okay.
3: Lo que te recomiendo es en el nombre de Jesús, tíralo o entiérralo.
1: Pero ¿será legal entrarlo donde quiera o tiene que ser como en un parque?
3: Sí, si quieres en el panteón o en el agua, tú nada más cuando lo tires usa esta palabra: la sangre de Cristo tiene poder sobre de mí, sobre mi hijo, pum, vámonos, lo sacas, ya no va a hacer nada.
1: Okay.
3: Y ya no lo vas a mirar, pero es muy importante que repitas eso: la sangre de Cristo tiene poder en mí. En mis hijos y en mi casa. ¡Pum! Ya no vas a mirar nada ni te va a estorbar.
2: Nomás no lo vayas a tirar ahí en el parque MacArthur, porque es donde duermo yo.
1: No,
2: así
1: miro. No, de hecho te iba a decir, aquí es un parque cerquita.
2: Muy bien, pues dale. Muchas gracias, Rogelio, por tus consejos.
1: Muchas gracias.
2: A ti, mija.
1: Entonces, ahora sí lo voy a sacar más rápido.
2: Entonces, ¿qué va a hacer con las cenizas de tu padre?
1: No, pues lo tengo que ir a, pues voy a buscar, voy a ver si, pues así pues como dijo el señor, pero voy a buscar a ver si hay algún lado donde lo puedo tirar o así, pues así, bueno, a ir a dejar, pues no, para no sé que se escuche tan gacho, ¿verdad? Pero pues sí, ya estoy, ya es año nuevo y hay que sacar todo lo malo.
2: La vacuna pasa todos los miércoles, ¿eh? Allí sí.
1: No, aquí pasa tres veces a la semana.
2: No, o sea, qué bárbaro, ustedes son unos perros, ¿eh? Aunque su vida no es interesante, pero sus redes sociales sí. @ el Chopelín en Facebook y en Instagram.
4: ¡Ay, papel!
1: ¿Y a mí qué me importa?
2: También, hija. Escucha, hoy.
5: Tiene que poner las cenizas en su nicho, en un panteón, porque si no, él no está descansando en paz. Y además, sí es malo que lo tenga en su casa. Sí. Y si el niño es autista, él sí lo puede ver. Dile a ella, por favor. Bye.
2: Gracias, mamacita hermosa. No. ¿Es malo tener las cenizas de tu padre en tu casa?

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0: ha preguntado ustedes, a ver, ¿a quién arrestan más? Violencia doméstica, ¿al hombre o la mujer?
1: Porque al hombre.
0: Está mirando una encuesta, paisanos, que están arrestando ya también a las mujeres casi casi igual que los hombres.
1: Arejito.
0: En violencia doméstica, paisanos. Yo desconocía, la neta, ese dato tan importante y es triste, ¿verdad?, que esté pasando en nuestra comunidad. Pero para ello tengo a Gonzalo de la Ley Defensora para que nos dé una dirección de qué hacer cuando, por ejemplo, te acusan de violencia doméstica y tú no hiciste nada. A veces hay gente que se rasguñan, se dañan su cuerpo.
1: Se autogolpean.
0: 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Porque ustedes los hombres son unos perros, Piolín, cuando para nada. Yo no sé por qué Dios los crió.
1: Ah, ¿por eso se autogolpea?
0: Cállate la boca a ti, no te pregunté. Cuando hable con el gato, me dirijo a ti.
1: Oh,
0: ya, chela, Piolín, tranquila, hombre. ¿Por qué el que te diga así, Piolín, la vieja loca? Mi querido Gonzalo, ¿quién arresta más por violencia doméstica, los hombres o las mujeres, la policía?
2: Mira, hace 10 años te voy a decir que los hombres. Los hombres fueron arrestados 70%, a las mujeres al 30% hace 10 años. Pero hoy ha cambiado mucho, ha cambiado bastante, que ahora está al 50% de hombres, son arrestados al 50% de mujeres. Tienes que entender que hoy, en estos días, muchos hombres están hablando a la policía y lo están creyendo. Antes no le creían los oficiales. Venían y era un rasguñón, algo así, y no arrestaban a la mujer. Okay, pero hoy ya no se puede hacer así. Están arrestando igual los hombres y las mujeres. Y mira, no es hoy que las mujeres son agresivas, es de siempre. Pero te digo, en estos días es cuando ahora muchos policías lo están haciendo igual. Eso es 50 mujer, 50 hombre.
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1: Sí, mi ex me metió un desanudador en la espalda.
0: Ah, no marches, carnal. Me hubieras dicho que vaya abajo.
2: ¿La arrestaron?
1: Sí, la arrestaron.

0: y le puse cargos.
1: ¿Neta, carnal?
0: Sí.
1: ¿Pero fue la policía y todo?
0: Sí, la policía la agarró y se la metieron al bote y me dijeron que si le ponía cargos, y le dije que sí.
1: ¿Y ella qué te dijo, carnal?
0: Que estaba muy enojada, que la perdonara, que le diera otra oportunidad.
1: ¿Y se la diste?
0: No.
1: ¿Tiene oportunidad?
0: Tampoco.
1: Entonces, paisanos, eso de veras, son cosas bien serias. Y es importante que por favor tengas en tu esquina un abogado que te va a defender cuando te están acusando de violencia doméstica, te están acusando de abuso sexual, te están acusando también de que andabas borracho manejando, que andabas pidiendo y comprando intimidad en las esquinas de la gasolinera.
0: ¿Verdad, Casimiro? ¿Verdad?
1: Yo no ando pidiendo, a mí me acusan, me quieren, me dicen, quiero que tu cuerpo sea mío.
0: Sí, la morgue.
1: Écheme alcohol. Se lo echaron. 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
2: Gracias.

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muy buenas tardes. Buenas las tengan las siguientes horas del día. Muchas, pero muchas felicidades a los cumpleaños hoy en su día. Hoy, 7 de agosto, viernesito. Ya, ay, no, ese no fue jueves, el día de ayer. Ya todo el mundo pensando que era viernes. Hoy sí es viernes, ¿a dónde nos apunta el guarache? Oye, de verdad, felicitando a los cumpleañeros, en especial a Tania, que hoy anda de manteles largos. Muchas felicidades. Espero toda la raza se reporte aquí a cabina al 719-562-0947. Ya saben, somos Tigre FM, la que te toca puras buenas, por la 94.7, 101.5 y 1580 con tu amiga y servidora Leticia Barraza, la amiga de toda la raza. Ya saben que

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De este lado del muro con banda La del Valle, en esta rola, pues un mensaje muy hermoso para todos los que estamos aquí rifándonos la vida, también podría decirse, trabajando, buscando el sustento para nuestras familias, y de verdad un verdadero reconocimiento para todos ustedes. Y nos va

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de los besos que te di, mi amor. Ay, no, esa no, esa no. Oye, ya tenemos los signos listos aquí. Vámonos rápidamente con el signo de Aries. Dice, cuidado con la impulsividad al actuar. Dice, es un buen momento clave para aceptar novedades y analizar bien el panorama que está aconteciendo. Ahí está, nos vamos con Tauro. Déjame voltear poquito esto. Tauro dice, la energía lunar en tu signo te otorga seguridad, confianza personal y despierta sentimientos intensos en el amor. ¡Ay, Tauro! Va a andar con todo. Y nos vamos con Géminis. Día ideal para bajar el ritmo, reflexionar y evitar discusiones innecesarias en tus relaciones amorosas. ¿Cuáles relaciones amorosas? ¿De veras? ¿De veras? Cáncer dice, se abren puertas a través de los proyectos compartidos, de unos proyectos compartidos, y dice, charlas con gente que es muy de tu confianza. Dice que inicias un ciclo de transformación. Leo dice, el sol de tu signo te impulsa a brillar, la actividad personal cobra fuerza y tendrás oportunidades de destacar. Virgo dice, recuperas la claridad mental necesaria para obtener las prioridades día tras día en tu vida laboral y en tu vida personal. Y después les doy los siguientes signos restantes. Nos vamos con los ángeles azules. Perdóname. ¿Perdonarte para qué? Oye, yo ando pidiendo perdón, ¿o qué onda? ¡Ea! Viernes con toda la actitud. 7 de agosto. Muchas felicidades a los cumpleañeros. Repórtense al 719-560.

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maquinaria norteña, ya son las 3:44. Y tenemos los otros siguientes signos que nos quedaron pendientes. Recuperamos a Virgo, o sí lo dije. A ver, dice, bueno, lo vamos a volver a decir. Dice, recuperas la claridad mental necesaria para ordenar tus prioridades tras días de alta exigencia, Virgo. Libra, dice, presta atención a las finanzas compartidas, dice, acuerdos económicos, dice, evita dispersarte en demasiadas tareas. Escorpio, las relaciones personales, dice, toman el centro de la escena, confía en tu instinto para afirmar la percepción. Nos vamos con Sagitario, dice, la rutina y el trabajo y el cuidado de la salud, que te concentres en todo eso, dice, y aplica toda tu energía y sé una persona muy productiva, dice, una

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Gerardo Ortiz, fuiste mía. Qué bonito es lo bonito y esto no se acaba hasta que se acaba. Vámonos rápidamente con los signos que nos quedaron pendientes. Dice Libra, dice Presta. Ándale, ya andan los gallos queriendo salir también a dar los signos, ¿verdad? Dice, presta atención a las finanzas compartidas y acuerdos económicos. Evita, dice, dispersarte en demasiadas tareas. Escorpio, las relaciones personales toman el centro de la escena. Confía en tu instinto para afinar la percepción. Sagitario, la rutina y el trabajo, el cuidado de tu salud, tienes que concentrarte y poner toda tu energía en ello. Y dice que vienen cosas productivas, dice, y también que pongas mucho ojo a la salud. Capricornio, dice, jornada favorable para la creatividad, el disfrute personal y mantener el enfoque en tus metas. Acuario, los temas familiares y la búsqueda en la estabilidad emocional y económica ya están a la vuelta de la esquina. Espéralo, pero aplícate, dice. Piscis, por último, pero no menos importante, la comunicación fluye con una gran fortaleza, ideal para perdonar, cerrar ciclos e iniciar de cero y dejar el pasado atrás.

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Grupo Firme, cada vez te extraño más. No, yo definitivamente para la cantada no la hago. Y nos vamos con las voces del rancho. Se despeló Baltasar.

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música de La Fiera de Ojinaga. Qué bonito es lo bonito. Y qué bonito es que se siga reportando al 719-562-0947. Salud para mi compa el Monchis allá en Pueblo Colorado. Saludos para ti, que siempre estás

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Pues ahí escucharon a los dos carnales, puro Tamaulipas. Se me soltó el hocico. Ay, es que se oye tan fuerte esa palabra, yo no lo quiero decir, ¿verdad? Las digo fuera del aire, pero no en el aire, sí. Está un poco fuerte. Saludos para toda mi racita que está conectada acá en el TikTok. Síganme en mis redes sociales si gustan, ¿verdad? Para que le vean el rostro a esta voz. Mi nombre es Leticia Barraza en el Facebook. También estamos en el TikTok como locutora de Colorado. Muchísimas gracias porque siempre son fieles aquí escuchándome y viéndome. Nos vamos con Germán Montero, Amantes a Escondidas. Y es para ustedes que me están escuchando en este bonito viernes, 7 de agosto. Enhorabuena. Todos los que estén festejando algo, ánimo con toda la actitud de viernes, ¿sí o no?

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